0: Entonces, dentro de este concepto de chisme se han incluido los comentarios positivos. ¿Y quién no habla, pues, de que si la mamá, el papá, los hermanos, los hijos y estar hablando de otras personas pareciera unir a la pareja? Porque comparten códigos y percepciones comunes y los resultados arrojan que les da mayor felicidad personal, mayor calidad en la relación y obviamente todo depende del tipo de chisme, porque el tipo de chisme benéfico, el que es sano y que conversa sobre personas en buen tono y sin dilapidarlas, se considera un pegamento emocional, ¿ah?, para la pareja, un hábito que puede ser positivo. Sin embargo, no todo chisme es bueno, obviamente que tenemos que huir de aquellos que van a atacar a algún ser amado, algún familiar o inclusive amigos, nada de estar chismeando negativamente y reavivemos la chisma y la llama de la pasión visitando ladoctoraamor.com.
1: Pues sí, dice que sí, que no importa que sean chismes, chismes constructivos o destructivos.
2: Chismecito.
1: Oiga, doctora, bueno, ¿qué recomendaciones me anda dando? La queremos, doctora. ¡Amor! Escríbale, ella ya dijo dónde está, doctor Amor. Sí te contesta ahí, dile que la escuchaste aquí en El Placer de Vivir.
2: Y se emociona.
1: Y se emociona y le encanta que le escriban. Soy César Lozano y a nombre de Joel Garza, César Acosta y todos los que estamos en la producción de este programa te decimos gracias. Tenemos una cita próximo lunes, mismo horario, misma estación. Usted no me ande fallando a las citas que tenemos.
2: Por favor.
1: Ahí se lo voy a encargar. Yo estoy bien regañón, como viejillo regañón.
2: Primero Dios, nos vemos, nos escuchamos.
1: Primero Dios, con el favor de Dios.
2: No nos burlemos, no es burla,
1: no es burla, pero todo el mundo lo dice, todo el mundo lo dice. Que mi Dios bendiga tus pasos, Él bendice tus decisiones. Claro que el problema no es lo que te pasa, el problema es cómo reaccionas a lo que te pasa. Ánimo, hasta el lunes.
3: Bueno.
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Muchachos, vaya tarde de viernes y mejorando con la música de Máxima 99.1, tu estilo de vida. Soy Charlie, saludándote en este viernes, por supuesto, iniciando la fiesta de fin de semana. Nos escribimos al 656-199-5991, nuestro WhatsApp, y conectado en www.maximafm991.com. Acabas de escuchar a Río Roma con Mi Persona Favorita. Y yo te dejo con Enrique Iglesias, Dímelo, en Máxima 99.1, tu estilo de vida.

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1: Colectivo denuncia convenio entre Fiscalía y Funeraria Luz Divina por tarifas subsidiadas y exige investigar omisiones. El colectivo Justicia para Nuestros Deudos aseguró que las bajas tarifas que cobraba la funeraria Luz Divina por algunos servicios funerarios correspondían a un convenio celebrado con la Fiscalía General del Estado, mediante apoyos gestionados por la Comisión Ejecutiva de Atención a Víctimas y la Subsecretaría de Desarrollo Humano y Bien Común. Integrantes del colectivo señalaron que tras comparar precios con otras funerarias de Juárez, detectaron que los montos de entre 3.000 y 5.000 pesos no coincidían con las tarifas comerciales del sector. De acuerdo con la vocera del colectivo, Dora Elena Delgado, la información obtenida revela que la propietaria de Luz Divina, María Manuela Mesa, habría recibido una adjudicación directa cercana a los 400 mil pesos para la prestación de servicios funerarios. Delgado cuestionó que pese a los presuntos fraudes denunciados contra la empresa, las autoridades no hayan iniciado acciones penales más amplias ni dado seguimiento a las irregularidades detectadas. Asimismo, acusó a la Fiscalía de revictimizar a las familias al limitarse a otorgar apoyos económicos sin investigar presuntas omisiones, fraude y maltrato post-mortem previamente denunciados. También señaló al titular de Servicio Médico Forense, Héctor Manuel Jácome, de emitir información contradictoria sobre el acceso a la Galería de Identificación de Cuerpos, por lo que exigió transparencia y una investigación integral sobre el caso.
2: Nosotros también, cuando detectamos eso, lo denunciamos ante Derechos Humanos Nacionales. Ellos tienen el contrato, la adjudicación, todo. Ahí está la denuncia. Esa denuncia la presentamos creo que por allá por febrero o marzo. Ahora, a mí me puede tanto porque esas personas, sí, el Estado les apoyó porque no da el 100% de los servicios funerarios, nada más una parte proporcional. Por eso son los 3.000 pesos, los 4.000 pesos, los 5.000 pesos. Todas esas cantidades menores corresponden a ese convenio que tuvo en su momento María Manuela Silerio. Si mal no recuerdo, el último pago que realizó Sánchez Herrera por esta cantidad, y creo que eran, o sea, a reserva de confirmar, como 200 cuerpos, casi 400 mil pesos.
1: Para Plataforma Informativa, Alan Arciniega.
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Recordando la música de Cabá, La Calle de las Sirenas en Máxima 99.1, tu estilo de vida. En estos momentos una temperatura en los 32 grados centígrados, 90 Fahrenheit, con el 70% de probabilidad de lluvia. Y que estaremos alcanzando una temperatura mínima ya para la noche de 22 grados centígrados. Pero aquí cambia para el resto de la semana, porque de sábado, del día de mañana sábado hasta el próximo miércoles, las probabilidades de lluvia estarán en 80, 70 y 50% para que lo tomes en cuenta. Tomes tus precauciones y que no te sorprenda la lluvia en la ciudad. Vamos con esta versión grabada en vivo de la canción Así Fue, pero con Playa Limbo en Máxima 99.1, tu estilo de vida.

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6: Es el gobierno de México quien está presente en los municipios serranos. Así lo dice Cruz Pérez Cuellar. El gobierno de México mantiene una presencia activa en los municipios serranos de Chihuahua mediante programas federales como la pensión para adultos mayores y Sembrando Vida, los cuales han generado bienestar y oportunidades para miles de personas históricamente marginadas. Así lo reconoció Cruz Pérez Cuellar, alcalde con licencia de Ciudad Juárez y aspirante morenista a la coordinación estatal de la Cuarta Transformación tras recorrer diversas regiones de la entidad. No obstante, el líder subrayó que persiste un grave abandono por parte del gobierno del estado en rumbos fundamentales como infraestructura, servicios públicos, salud y educación. Aunque los apoyos federales han llegado de manera significativa, Pérez Cuellar insistió en que hace falta una mayor intervención estatal para complementar los esfuerzos y atender los rezagos históricos que aún afectan a estas comunidades.
7: Sigue habiendo mucho abandono por parte del estado. El gobierno de México está aquí muy presente a través de diversos programas como obviamente la pensión para adultos mayores, Sembrando Vida, los caminos artesanales. Hay muchísimo programa que está... El gobierno de México está muy presente, pero sí hace falta la presencia del estado, como en prácticamente todo Chihuahua.
6: Finalmente, hizo un llamado a fortalecer la coordinación entre los distintos niveles de gobierno sin distinción partidista para garantizar que los beneficios lleguen de forma integral a todos los municipios de Chihuahua. Destacó que cada región tiene potencial para mejorar las condiciones de vida de sus habitantes, pero ello solo será posible mediante un trabajo conjunto que ponga el bienestar de la gente como prioridad absoluta.
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No ha parado de llover, dice Maná en esta canción en Máxima 99.1. Tu estilo de vida, son las 6:50. Maneja con precaución. Gracias por la sintonía. Bueno, estoy al 656-199-5991, mensaje de WhatsApp. En este 17 de julio que se conmemora el Día Internacional del Tatuaje. ¿Cuántos tatuajes tienes o si te gustaría hacerte un tatuaje? Bueno, fíjate que estos tatuajes o esta efeméride, mejor dicho, surgió inicialmente en Estados Unidos siendo conocido como el National Tattoo Day, extendiendo posteriormente esta celebración a nivel internacional. Y bueno, en Norteamérica y América Central los tatuajes se asociaban con elementos mágicos y religiosos para contrarrestar a la muerte y rendir tributo a los dioses. Pero ¿cuántos tipos de tatuajes existen? Bueno, está el Black Wart, estos elaborados únicamente con tinta negra para crear sombras, líneas y efectos. Está el tatuaje tradicional, que es como el old school, referidos al tatuaje tradicional americano con formas de flores, animales. El neotradicional o new school, que combina trazos gruesos, finos, que incluyen flores y otros ornamentos de fondo. El acuarela, que se crean luces y sombras similares a las acuarelas en papel. También está el dot work o puntillista, con diseños, sombras y colores basados en puntos. Está el negro y gris, que combina estilos del blackboard y acuarela con diseños elaborados en color negro y tonalidades en gris. El japonés tradicional o, bueno, y neo japonés, que incluye diseños, figuras clásicas japonesas, tales como los peces, los dragones, geishas y samuráis. El tatuaje tribal, que es basado en los símbolos tribales y étnicos. Y por supuesto, el tatuaje gótico, inspirado en el cine de terror clásico, con diseños de colores rojo y negro, como calaveras, rosas con sangre, castillos, etcétera. Así que, ¿tipo de tatuaje tienes tú? Coméntamelo en mensaje de WhatsApp. Mientras tanto, vamos con Yuridia, Eres mi nada, en Máxima 99.1, tu estilo de vida.

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La música de Timo integrándose en la programación de Máxima 99.1, tu estilo de vida con No Hay Que Llorar, a las 7:11. Y bueno, que el día de hoy tendremos una tarde-noche bastante interesante en cuestión de deportes, ya que los Bravos de Juárez se enfrentan a Puebla, iniciando con la jornada número 1 de este torneo Apertura 2026 de la Liga MX. Este partido será en el Estadio Olímpico Benito Juárez a las 21:09. Y por el lado del béisbol, los Indios enfrentan a Faraones de nuevo Casas Grandes en este juego número 2 de la jornada 10 de la Liga Estatal de Béisbol 2026. Esto se lleva a cabo en el Estadio Juárez, sonando aquel amor. Y bueno, que ya está por terminar la fase regular para entrar a la fase de playoff. Estaremos pendientes de estos dos partidos, cómo se desarrollan los equipos de casa. Vamos con esta canción que me piden a través de WhatsApp, Cruz de Navajas, en Máxima 99.1, tu estilo de vida.

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3: Presenta Ichitaec reporte de labores enero-junio. En octubre propondrá presupuesto 2027. El consejero presidente del Instituto Chihuahuense de Transparencia y Acceso a la Información Pública, Sergio Rafael Facio, precisó que a finales de octubre o a principios de noviembre se estará presentando ante el Congreso del Estado la propuesta del presupuesto de 2027. Esto durante la presentación de su informe semestral de actividades enero-junio de 2026, donde destacaron que de enero a junio se han realizado 9.083 solicitudes a los sujetos obligados. Durante el primer semestre de 2026 se interpusieron ante el Instituto Chihuahuense para la Transparencia y Acceso a la Información Pública un total de 580 recursos de revisión distribuidos en 152 sujetos obligados distintos dentro del periodo comprendido entre el 2 de marzo y el 30 de junio de 2026. Los cinco sujetos obligados que recibieron el mayor número de solicitudes de información pública fueron Municipio de Juárez con 565, la Secretaría de Hacienda con 496, la Fiscalía General del Estado de Chihuahua con 462, la Comisión Estatal de los Derechos Humanos con 419 y el Municipio de Chihuahua con 35.
4: Y un consejo que era una afinidad, lo hemos visto, porque los tribunales electorales en el federal que le cambiaron el mandato, pues ahí vamos a ver más de las resoluciones en favor de que no se le pueda presentar una derecha. Aquí nosotros tenemos un grado de autonomía que tenemos en la Constitución establece y aquí lo hemos manejado y sigue implementando. No es el tema del independiente que la misma interior de las propias personas de las que va a pasar. O sea, y yo les he dicho, en la vida puedo seguir interpretando de fuera algo cierto. Lo que sí es cierto es que a día a día se sigue trabajando en el Instituto, seguimos cumpliendo con los horarios que tenemos establecidos, con los planes y los programas que tenemos, y al final de cuentas ha habido ese respaldo institucional por los resultados.
3: Para Plataforma Informativa, Alan Arciniega.
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De regreso por acá en Máxima 99.1, tu estilo de vida con la oreja de Van Gogh. Puedes contar conmigo a las 7:30. Y bueno, que el día de hoy el presidente de los Estados Unidos, Donald Trump, celebró en Nueva York que el Mundial 2026 ha roto récords, convirtiéndose en el más grande de la historia, y sugirió que Estados Unidos repita como sede en el próximo torneo del 2030, pero sin Canadá, pero sin México. Dice, sugiero, porque ha sido tan exitoso, lo que deberíamos hacer es elegir a Estados Unidos de nuevo y dejar a México y Canadá fuera. Fue bonito tenerlos, pero elegiremos a alguien más para el siguiente mundial. Esto fue lo que declaró Donald Trump en una reciente entrevista en la Torre de Trump. Y bueno, el presidente estuvo acompañado por Gianni Infantino, presidente de la FIFA, que se deshizo en elogios con el político e insistió en que la misión de la organización es llevar alegría al mundo a través del deporte. Bueno, en este caso, a través del fútbol. ¿Qué piensas de estas declaraciones? Yo creo que sin la afición mexicana no se vivió igual este Mundial 2026. Pero la opinión más importante la tienes tú. 656-199-5991. Vamos con Juan Gabriel. Pero qué necesidad Donald Trump para hacer esas declaraciones. Y bueno, esta canción la escuchamos en Máxima 99.1, tu estilo de vida.

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Sobres, sobres, la cumbia de Los Ángeles Azules, Ricky Martin, Tini, con esta versión de Vuelve, en Máxima 99.1, tu estilo de vida 745, y saludos para María Carmona, que se comunica 656-199-5991, y vamos con esta canción que pide Es Mejor Así con Cristian Castro, aquí en Máxima 99.1, tu estilo de vida.

Cae la noche de viernes en sintonía de Máxima 99.1, tu estilo de vida. Y bueno, estoy al 656-199-5991, que quiero platicarte este caso que se ha viralizado en redes sociales, que es este brote de diarrea explosiva. Y es que el gobierno de México emitió un aviso preventivo de viaje por el actual, este brote de ciclosporosis que se desarrolla en los Estados Unidos. Esta enfermedad provocada por el protozoario Ciclospora cayetanensis, que se distingue por causar diarrea explosiva. 4 estados son objetos de esta alerta, que es Kentucky, Ohio, Virginia Occidental y Michigan, que estos estados ya suman más de 400 casos. Y bueno, la circular que emite el Comité Nacional para la Vigilancia Epidemiológica señala que 34 estados en México han reportado posibles casos de esta infección parasitaria. Y bueno, a nivel nacional se han confirmado ya 1,645 casos de ciclosporosis en Estados Unidos. Y bueno, el documento apunta que este patógeno Ciclospora cayetanensis se contagia por entrar en contacto con alimentos y agua contaminados con heces fecales. Y bueno, estos síntomas pueden aparecer entre 2 días y hasta 2 semanas después de la exposición inicial. Y bueno, este aviso preventivo de las autoridades sanitarias en México señala que los principales síntomas de la ciclosporosis son diarrea, pérdida de apetito, cólicos, gases y fatiga. Y bueno, que los pacientes también pueden presentar síntomas respiratorios, fiebre y vómito. Así que tómalo en cuenta. Y esto es lo que sucede con el ciclosporosis, que causa esta diarrea explosiva. Vamos con Ricardo Montaner, Solo con un beso, en Máxima 99.1, tu estilo de vida.

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André, agregándose a la programación de Máxima 99.1, tu estilo de vida con esta canción, Novio Policía para esos amores tóxicos. ¿Has hecho esas cuestiones policíacas con alguna pareja? O sea, que has vigilado, que la has seguido, tantas cosas. Cuéntamelo al 656-199-5991, esta chica de Guadalajara, que a través de su TikTok, que está como andre.popmusic, comparte una coreografía precisamente de esta canción. Vamos con la ley. Tejedores de ilusión en Máxima 99.1, tu estilo de vida.

Noche de fiesta que seguramente estará el ataque de las chicas Cocodrilo. Esta canción de los hombres G sonando en Máxima 99.1. Tu estilo de vida. 8:54 minutos en este día del emoji. Bueno, a través de WhatsApp en el 656-199-5991. ¿Cómo te representarías en emojis? O mejor dicho, ¿cuál sería el emoji que más te identifica? Me lo cuentas ahí en WhatsApp. Mientras tanto, vamos con Fobia, el microbito, en Máxima 99.1, tu estilo de vida.

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Me contaron del poeta del pueblo, que escribía hermosos cuentos, y ahora resulta que es más grande con el paso del tiempo. Maestro, con su permiso.

Esto se llama Te Necesito con Luis Miguel en Máxima 99.1, tu estilo de vida a las 9:15, disfrutando de esta noche de viernes 17 de julio. Avanza demasiado rápido este mes. Y bueno, gracias a ti que te comunicas vía WhatsApp 656-199-5991. Dice por acá el mensaje del buen Freddy. Hola Charlie, buenas noches. Me complaces con la canción de La Gata Bajo la Lluvia de Fabiola Rouda, por favor. Saludos en esta noche lluviosa. Acá por el suroriente de la ciudad está empezando a llover, así que conduce con precaución. Gracias por reportarte, mi buen Freddy. Abrazo para ti. Entonces, vamos con esta canción de la guatemalteca Fabiola Rouda, La Gata Bajo la Lluvia. Bueno, la versión de ella de esta canción, La Gata Bajo la Lluvia, aquí en Máxima 99.1, tu estilo de vida.

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Esa chica es mía, dice Sergio Dalma. En esta canción a través de Máxima 99.1, tu estilo de vida, 9:28 minutos. Y bueno, 656-199-5991, ¿qué planes para esta noche de viernes? Para que invites, ¿no? Y así disfrutemos de este buen fin de semana. Fíjate que en estos momentos se está llevando a cabo este partido de Puebla contra los Bravos de Juárez. En un marcador de 1-0, favoreciendo al equipo de Puebla. Minuto 27. Y si lo está siguiendo en este canal de TV Azteca, fíjate que hace mucho que no escuchaba a Antonio Rosique narrando fútbol. Ni tampoco a este chavo, creo que se llama López Sordo. Álvaro López Sordo, no los había escuchado narrar fútbol. O será cosa mía, ¿no? Que no estaba tan atento, mejor dicho, sobre el fútbol mexicano ahora con este mundial. Pero sí, sí, me gusta la narración de Toño Rosique. 1-0 en este momento, Juárez-Puebla. Este partido en el Olímpico Benito Juárez. Y vamos con la música de Rake con Yo Quisiera en Máxima 99.1, tu estilo de vida.

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Dice Carlos Vives, te dedico en esta canción en Máxima 99.1, tu estilo de vida, 9.52 minutos de esta noche de viernes. Y bueno, en estos momentos los Indios de Juárez contra los Faraones de nuevo Casas Grandes con un marcador de 4-4, va empatado en la parte baja de la quinta entrada de este juego número 2 de la jornada 10, Liga Estatal de Béisbol 2026, llevándose a cabo en el Estadio Juárez, que ya está por terminar esta fase regular y bueno, para entrar a los playoffs. Y bueno, ¿quién será el campeón de esta liga en este año? Estaremos pendientes. Mientras tanto, vamos con esta canción que tenía pendiente a través de WhatsApp. Bueno, que pidieron a través de WhatsApp. Es Miguel Bosé, Si Tú No Vuelves. En Máxima 99.1, tu estilo de vida.

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No estás sola, se llama esta canción con Gloria Trevi. 10 con 17 minutos y vamos con esto de Juan Gabriel, recordando al Divo de Juárez. Bésame en Máxima 99.1, tu estilo de vida.

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Lo que nos faltó decir con Jesse y Joy en Máxima 99.1, tu estilo de vida, son las 10:37. Y vamos con esta canción que nos va a hacer entrar en este homenaje a la nostalgia, en aquellos amores fugaces y en esta noche de paz y de baile. Vamos con Kumbala, La Maldita Vecindad y Los Hijos del Quinto Patio, aquí en Máxima 99.1, tu estilo de vida.

¿Cuál será ese secreto para permanecer eternamente bella? Y sobre todo con esta canción de Alejandra Guzmán en Máxima 99.1, Tu Estilo de Vida. Ya a las 10 con 52 minutos, soy Charlie Romero. Me despido, nos escuchamos hasta el próximo lunes a las 6 de la tarde. Y mientras tanto yo te dejo con esta canción de Sacha, Benny, Eric, aquí en Máxima 99.1, Tu Estilo de Vida. Hasta la próxima. Buenas noches.

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17: Una forma de asegurar la calidad de los ingredientes que estamos consumiendo es prepararlos nosotros mismos. Por eso, hoy nos acompaña el cocinero tradicional de Campeche, Rafael Meneses, para preparar nuestro propio jamón artesanal en casa.
18: Pero eso no es todo lo que tenemos preparado para hoy. 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
19: Bienvenidas y bienvenidos a Revista del Consumidor Radio. Hoy nos acompaña el cocinero tradicional Rafael Meneses, pilar de la cocina mexicana del estado de Campeche, para preparar la tecnología doméstica del mes, jamón artesanal. Bienvenido, chef. Gracias por aceptar la invitación.
20: Muchas gracias por la invitación. Y para empezar con esta tecnología, los ingredientes que vamos a necesitar son 2 kilogramos de lomo de cerdo o pierna, 200 mililitros de agua muy fría, 150 mililitros de concentrado de apio licuado y colado, 45 gramos de sal de mar, 25 gramos de miel, 4 gramos de pimienta blanca y 1 gramo de laurel molido. También ocuparemos un rollo de papel film, hilo de algodón o pabilo grueso, una jeringa de cocina de 20 mililitros, un termómetro de sonda o digital, una bolsa resellable de grado alimenticio y un recipiente hermético con capacidad de 2 kilogramos. Comenzamos licuando el apio con poca agua, colamos y dejamos enfriar. Para preparar la salmuera, disolvemos el jugo del apio, sal de mar, miel, agua fría y las especias hasta disolver completamente. Ponemos la carne en una charola o topper e inyectamos la mezcla por toda la pieza, en espacios de 2 a 3 centímetros. Masajeamos la carne amasándola o golpeándola en un tazón frío durante 30 minutos hasta que absorba el líquido y se sienta pegajosa. La idea es distribuir toda la salmuera para evitar que se reproduzcan microorganismos. Lo refrigeramos en un recipiente hermético durante 24 a 32 horas. Para su formado y compresión, Lo moldeamos de forma cilíndrica con las manos, hacemos nudos con el hilo cada 2 o 3 centímetros y vamos a envolver 10 veces con el papel film hasta que quede compacto y firme. Para la cocción calentamos el agua entre 78 y 80 grados Celsius. Sumergimos la pieza y colocamos un poco de peso encima para evitar que flote y cocinamos aproximadamente por 2 horas. Retiramos únicamente cuando el centro del jamón marque de 70 a 72 grados Celsius. Una vez pasado el tiempo, lo llevamos inmediatamente a un baño de agua con hielo durante 30 minutos para el choque térmico y así cortar la cocción. Lo colocamos en una bolsa hermética y en un recipiente para llevarlo a refrigeración de 12 a 24 horas. Le retiramos el plástico y cortamos en rebanadas. Si quieres que tu jamón tenga un color más intenso, puedes añadir 5 ml de jugo de betabel concentrado a la salmuera. Y ojo, nuestra receta es 100% casera y no tiene conservadores sintéticos, por lo que su vida útil es de solo 5 días en refrigeración. Además, para que no se oxide con el aire, solo rebana la porción que te vayas a comer en el momento. Fresco, natural y directo a la mesa. Anímense a prepararlo y cuéntenos en nuestras redes sociales cómo les fue. Además, les invitamos a ver el proceso de preparación en nuestro canal de YouTube Profeco TV. Soy el cocinero tradicional Rafael Meneses López y fue un gusto cocinar con ustedes en Revista del Consumidor Radio.
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17: Buscar direcciones, solicitar transporte, confirmar reservaciones, compartir fotos o avisar que llegaste bien. Cuando sales de viaje, la conexión a internet se vuelve una herramienta clave y el Wi-Fi de aeropuertos, hoteles, plazas o establecimientos comerciales puede ser un gran aliado. Sin embargo, elegir utilizar estas redes no debe comprometer la privacidad de tus datos. El Wi-Fi público se debe utilizar con precaución.
16: Pero, ¿a qué nos referimos con el Wi-Fi público? El término público indica que el servicio está disponible para múltiples usuarios. Sin embargo, debes prestar atención al conectarte. Es muy importante que identifiques si la red está protegida o abierta, ya que no todas ofrecen el mismo nivel de seguridad.
17: Por un lado están las redes protegidas con contraseña. Estas suelen incorporar mecanismos de cifrado que añaden una capa de protección a tu información. Por el otro, están las redes abiertas. Estas requieren mayor precaución debido a que tu información puede ser interceptada o bien tu navegación podría ser redirigida a sitios fraudulentos.
16: Es verdad, nunca sabemos al 100% qué tan segura es una red Wi-Fi pública, pero hay señales que te pueden ayudar a decidir. Fíjate en esto: ¿quién ofrece el servicio? ¿Tiene contraseña? Y lo más importante, al usarla, ¿te pide compartir información sensible?
17: Además, otras recomendaciones que puedes tomar si estás pensando en conectarte a un Wi-Fi público son las siguientes. Puedes conectarte si la red es de un lugar que identificas como un hotel, un café, el aeropuerto o una red de gobierno. Esta debe pedirte una contraseña y no te debe exigir datos innecesarios como tu teléfono, información bancaria, datos de acceso a aplicaciones como contraseñas o códigos PIN. Si cumple con esto, puedes usarla con tranquilidad para buscar en mapas, mandar mensajes de texto o hacer búsquedas.
16: Ten cuidado si la red está completamente abierta, o sea, sin contraseñas. También si tiene un nombre genérico, por ejemplo, Wi-Fi gratis 123, o si no sabes quién la administra. En este caso, solo úsala para consultas rápidas en la web, pero evita introducir contraseñas, información financiera o datos sensibles.
17: Si detectas redes duplicadas o sospechosas, por ejemplo, café-oficial junto a un café-free, evita la conexión o busca otra red de inmediato. No olvides que no debe pedirte información inusual como tu correo o contraseñas, ni redirigir constantemente a otros sitios web.
16: Por otro lado, también existen acciones sencillas para navegar con mayor seguridad en entornos abiertos o desconocidos. Si utilizas una red abierta, verifica cuál es la red Wi-Fi oficial. Evita iniciar sesión o ingresar contraseñas en cuentas importantes, como tu correo, banca móvil o redes sociales.
17: No realices compras ni compartas datos personales o bancarios. Si por alguna razón necesitas iniciar sesión en tu correo o redes sociales, no guardes las contraseñas en el navegador y cierra sesión en tus cuentas cuando termines. Acciones sencillas para proteger tu navegación.
16: Sabemos que el Wi-Fi es una parte fundamental del viaje. Por eso también toma en cuenta que la seguridad no depende exclusivamente de la red. Una vez que te conectas, la seguridad digital también se basa en cómo usas Internet. Por ejemplo, las páginas que visitas y las aplicaciones que descargas o utilizas durante el viaje.
17: Al viajar, las aplicaciones de transporte, mapas o reservas son esenciales. Sin embargo, es importante asegurarse de que no se trate de plataformas falsas, ya que podrían intentar obtener datos personales o financieros.
16: Mucho cuidado con aplicaciones que muestren nombres similares a los originales, pero con ligeras variaciones o faltas de ortografía. También con aquellas que tienen pocas descargas y reseñas inconsistentes, o que solicitan permisos que no justifican su función, como acceso a contactos, cámara o micrófono.
17: Por otro lado, si necesitas acceder a un sitio web, revisa en la barra del navegador que la dirección comience con https://... y que muestre el icono de un candado cerrado, lo que indica que la conexión está protegida. Asegúrate también de que estás en la página correcta, sin errores en la dirección ni enlaces sospechosos. Si el sitio presenta una interfaz diferente a la habitual, se comporta de forma extraña, te redirecciona o muestra ventanas emergentes, es mejor abandonar el sitio.
16: Por último, más allá de la conexión, la clave está en decidir con cuidado qué tipo de información se comparte en cada momento. El Wi-Fi público es un gran aliado para moverse por el mundo. Aprender a decidir cuándo, dónde, para qué conectarte, te permitirá aprovechar la red con mayor tranquilidad.
17: Recuerda que conectarte es tu derecho, pero hacerlo con seguridad es tu responsabilidad.
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9.16 con 12 minutos de la mañana, Máximos, bienvenidos a este sábado de pasarla al máximo. Oigan, bienvenidos, acompáñame de aquí y hasta las 12 del mediodía, toda la mañana. Vamos a estar por aquí en Máxima 99.1. Mi nombre es Chuy Holguín, así que Máximos, bienvenidos. ¿Qué tal va su mañana? ¡Buenos días! Oigan, déjenme platicarles que las calles de nuestra bendita ciudad, por ahí ya hay encharcamientos, pues muy pronunciados, por decirlo de alguna manera. Ya te puedes caer en un bache sin verlo, sí. Oigan, va a seguir lloviendo, así que tengan mucha precaución, Máximos, que ustedes van a transitar por las calles, que ya andan por ellas. Va a seguir lloviendo por lo pronto la siguiente hora.

Eso sí, no cabe duda, va a seguir lloviendo por lo pronto de aquí hasta las 7 de la mañana. Déjame hablarte un poquito más sobre el clima. Le voy a robar su espacio al chico del clima. A ver, denme un segundito. Miren, el pronóstico indica que por lo pronto, en los siguientes 50 minutos, o sea, de aquí hasta las 7:15, 7:20 más o menos, se irá el chipichipi de chipichipi a lloviznita, algo ligerona, no va a pasar de ahí, pero va a seguir lloviendo, así que Máximo, si tú vas a salir de tu casa, si tú vas a andar transitando por las calles de la ciudad, no conduzcas a máxima velocidad, aunque pues sabemos que muchos conducimos más arriba del límite permitido, ¿verdad? No, hombre, nos pasamos, en serio. Así que yo que tú, mira, salí unos 20 minutos antes de tu casa. Si vas a ir a algún lado, te vas con más cuidado porque las calles están resbalosas. Insisto, ya hay unos charcos bastante pronunciados. Así que, pues tratemos de no mojar a los peatones, por favor. O a las personas que van en bicicleta. O a las personas que están esperando el camión. Porque luego se siente bien gacho, Máximo. Ya me llegó a pasar. De estudiambre, sí, los conductores nos llegaban a mojar bien feo. Se pasaban de lanza. Oigan, vamos a seguir con el clima. 21 grados la sensación térmica y lo mismo marca el termómetro. 21 grados. Se espera por lo menos 50 minutos más de lluvia. Hay ráfagas de viento. Hay viento. De 9 kilómetros de oeste a este, de izquierda a derecha, las ráfagas suben hasta los 17 kilómetros por hora. El amanecer fue a las 6 con 12 minutos. En las últimas 24 horas ha llovido 5 milímetros y se espera otros 4 más para lo que resta del día. La visibilidad es muy buena, por lo tanto hay 22 kilómetros a la redonda, insisto. Pese a que se ve bien, que tú ves bien de aquí al otro carro de enfrente, no quiere decir que vayamos rápido. Recuerda que con el pavimento mojado se complica más la maniobra de frenar, así que, pues mira, no vayas a altas velocidades, mejor vete tranquilo, vete escuchando Máxima 99.1 FM con el volumen a todo lo que da y tú disfruta el camino porque va a seguir lloviendo por lo pronto la siguiente hora. Y por lo pronto deberíamos de irnos con más música. Y nada más porque sigue lloviendo. Oigan, antes de irme con la música, yo te recuerdo nuestro número de WhatsApp. 656-199-5991. Aquí ando, Máximos. 656-199-5991. ¿Quieres hacer un reporte vial? La semana pasada nos funcionó muy bien, ¿eh, Máximos? ¿Quieres hacer algún reporte vial? Ya por donde vas transitando hay calles cerradas o anegadas por el agua, que la verdad lo dudo, ¿eh? Aunque ya lleva buen rato lloviendo, no ha sido como que la gran lluvia, ¿no? Ya ven que de repente en 5 minutos llueve lo que todo el año, así que hoy no es el caso. Ha llovido pian pianito, chipi chipi, desde hace ya, ¿qué serán? Como unas 2 o 3 horas. Pero si quieres compartir algún reporte vial, alguna calle que ya esté pues más que encharcada, inundada, adelante. 656-199-5991, incluso los que van al Paso Texas, vas por el puente Zaragoza, vas por el puente Libre, vas por el puente del Centro o en Tornillo o en Santa Teresa, cuéntanos, platícanos cómo está el camino de aquí al Paso o el camino de tu casa al trabajo o de tu trabajo a tu casa. Máximos, 656-199-5991. Ahora sí, vámonos con esto de Rocío Dúrcal. La gata bajo la lluvia. Suele, cántalo, disfrútalo. Aquí en Máxima 99.1 FM, tu estilo de vida.

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99.1, 6:46, Máximos. Hemos estado disfrutando muy buena música en la mañana del día de hoy. ¿Y qué estuvimos escuchando? Híjole, bastante buena música. Algo de Mau y Ricky con Ay, Ay, Ay, Ay, Ay, Luis, Los Ángeles Azules. Y Denise Guerra con El Listón de Tu Pelo. También estábamos escuchando por acá. Estábamos escuchando por acá algo de Tito el Bambino con Llueve el Amor y bastante buena música. Lo que acabamos de escuchar, esto de Juanes y Bomba Estéreo. Máximos, nuestro número de WhatsApp sigue disponible, 656-199-5991. Por ahí indica el ventanómetro que sigue chispeando. Ojalá las calles de nuestra ciudad no se pongan tan feas en lo que resta de la mañana. Se ve que todavía va a estar lloviendo por lo menos unos 20, 25 minutos más. Así que yo te exhorto, Máximos, los exhorto a que transiten con bastante precaución. Vayan lo más lento posible, si traen tiempo, obviamente. Y si no traen tiempo, pues también vayan más despacio, Máximos. Ahí les encargo, no vayamos con prisa y menos con el pavimento mojado. Enciendan sus luces nocturnas para que los demás conductores los vean. Y por favor, no mojen a los transeúntes, por favor, a los peatones, a la gente que está esperando a los camiones. No nos mojen, Máximos, no seamos así. Oiga, nuestras redes sociales en Instagram nos puedes encontrar como Máxima 99.1 Radio. 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Oigan, más al ratito, ahorita que brinquemos la hora de las 7 de la mañana, hablaremos de la película de esta semana, el gran estreno, la esperada película de Christopher Nolan, La Odisea. Y la odisea que ha estado siendo para llevar que lleguen las cintas, los metrajes a los cines. ¡Ah, qué odisea se aventó el Christopher Nolan! Ojalá, yo creo que entre semana vamos a chutarnos la odisea. Así que, pero bueno, al ratito hablamos de todo lo que ha envuelto, todo lo que está alrededor de esta nueva película de Christopher Nolan, los detalles técnicos, la odisea que ha sido desde filmarla hasta el estreno, hasta la filmación, hasta la proyección de la película en los cines. Máximos, vámonos con más música, 6:49. Esto que viene a continuación me lo estaban pidiendo vía WhatsApp, que yo siempre se los dejo con mucho gusto, 656-199-5991. Esto que viene a continuación es algo de Pepe Madero. Plural siendo singular. Suele, cántalo, disfrútalo aquí en Máxima 99.1 FM. Tu estilo de vida. Rostro yo.

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Máxima 99.1, 7 con 13 minutos. Bienvenidos a esta segunda hora, bienvenidos a la hora de las 7 de la mañana, 7 con 14 minutos, que arrancamos escuchando en esta hora de las 7 algo de Fer de

Maná con Dua Lipa, este palomazo que se aventaron en la Ciudad de México con la canción Oye mi amor. También escuchamos a Cristian Castro con Lloran las rosas y esto de los chicos de Morat y Duki con París. Oigan, Máximos, déjenme platicarles un poquito del estreno de esta semana. Una de las películas más esperadas del año, esta película llamada La Odisea, dirigida por Christopher Nolan, y quien pues ha hecho o ha llevado al punto máximo de su carrera filmística. Te estoy hablando de que esta película de La Odisea está filmada totalmente en formato 70 milímetros, esto de la empresa IMAX, donde pues el director cuenta en varias entrevistas que pues sí, literalmente fue toda una odisea el hecho de poder filmar totalmente la película en este formato 70 milímetros. Y es que es un formato muy muy poco usado, justo por eso, Máximos, por la complejidad que conlleva filmar la película, tener una cámara de estas grandes dimensiones. Es una cámara muy grande con la que filmas esta, pues ahora sí que esta, con esta cinta de 70 milímetros. En palabras del director Christopher Nolan, en varias entrevistas, él cuenta que las cámaras eran tan ruidosas, que desde su último proyecto él ya tenía la idea de hacer toda la película, filmar toda la película en 70 milímetros, pero que eran tan ruidosas que rompía con las conversaciones uno a uno en las filmaciones. Estaban en algún interior, en algún, pues no sé, por ejemplo, en una habitación, en una escena pues tranquila, en una conversación de dos personas, y era imposible, prácticamente imposible, grabar el audio con el ruido que hacía la cámara tan extravagante, tan exagerado, a la hora de estar pues corriendo el rollo y filmando en 70 milímetros. Por lo que desde su último proyecto, Christopher Nolan se acercó con la empresa, con IMAX, y les preguntó: oigan, chavos, oye, ¿qué onda? ¿Habrá forma de, pues, no sé, corregir el problema, de tratar de resolver el asunto construyendo una cámara nueva, no sé, algo? IMAX contestó en su momento que pues es prácticamente imposible, pues ahora sí que hacer cámaras nuevas o tener cámaras de mayor tecnología que eviten o prevengan el ruido. Pero Christopher Nolan no se detuvo, entonces IMAX tampoco. Por lo que esta empresa, IMAX, se puso a trabajar en un encapsulado para, en esta cosa, si de por sí la cámara es demasiado grande, IMAX se dio a la tarea de construir un, pues como un case, Máximos. Vamos a ponerle algo así como un case donde puedas meter la cámara de película, pueda cerrar este case y encapsular el ruido dentro de este case. Esto para que se pudieran grabar los diálogos, grabar las escenas en cuanto a sonido estamos diciendo. Entonces, a raíz de eso, es por esto que por primera vez en la historia estamos viendo una película totalmente filmada en formato 70 milímetros. Y por fin, después de muchos años, Christopher Nolan puede proyectarnos una película así, justo como la imaginó, como la pensó y como la filmó. En IMAX a 70 milímetros. La primera vez en la historia que una película en este gran formato se puede filmar en su totalidad. Y así
algunos, porque ahorita te cuento ese chisme, algunos podrán verla en este gran formato. 7:19, vámonos con más música. Esto que viene a continuación es algo del Sol de México, y aunque aquí está algo nublado, esto es Cuando Calienta el Sol, aquí en Máxima 99.1 FM, tu estilo de vida.

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99.18 con 15 minutos máximos. Oigan, acabo de echarme la vuelta porque el ventanómetro no me da buena información definitivamente. Y parece ser que ya está más despejado el asunto, ¿eh? Ya todo parece indicar que ha dejado de chispear, chispiti chispiti. Así que máximos, de todos modos, con cuidado a la hora de transitar por las bellísimas calles de nuestra ciudad. Oigan, bienvenidos a esta tercera hora, bienvenidos a esta hora de las 8 de la mañana, que arrancamos escuchando algo de Abrázame de Siddhartha, también a Luis Miguel con Tengo Todo Excepto a Ti, y justo lo que acabamos de terminar de escuchar, Kenia Oz con Todo My Love. Oigan, máximos, déjenme continuar con esta información que les venía comentando desde la intervención pasada, donde pues les decía que la película de La Odisea de Christopher Nolan ya la podemos encontrar en cines. Y Christopher Nolan en varias entrevistas decía que pues era lo máximo, ¿no? Poder filmar completamente la película en IMAX a 70 milímetros. Y yo sé que por lo menos aquí en Juárez hay pues complejos de cine que dice que se puede ver en IMAX, pero es un IMAX, voy a decirlo, pirata. O sea, no es real. O sea, sí, pero no. A ver, ¿quién sabe qué estoy diciendo? Miren, esta película está filmada en 70 milímetros. Es un formato, pues, no muy común de usar por lo complejo. Christopher Nolan lo ha dicho. Es una complejidad mayor a la hora de grabar en este formato. Y además porque no hay muchos lugares en los cuales podamos disfrutar totalmente de estos 70 milímetros. Y no es albur, ya te estoy viendo. Lo que pasa es que es un formato mucho más cuadrado, no rectangular, como estamos acostumbrados a ver las cosas en el cine. Entonces, pues miren, la cifra oficial para pues ver esta película en su formato original, así como lo pensó Christopher Nolan, pues solo hay 41 salas en el planeta. Nada más 41 salas. Miren, ahí les va. En Estados Unidos hay 30 salas, en Canadá 9, Reino Unido 3, en República Checa solo hay una y en Australia solo hay una. Por lo tanto, solo hay 41 salas IMAX en las cuales se puede proyectar a formato original, como fue editada, en IMAX 70 milímetros. Que yo entre semana te decía que la cinta, el filme, pues era tan larga como hasta 18 kilómetros máximo. Se pasó de lanza el Christopher Nolan. Aquí en México, Cinépolis, una de las distribuidoras que maneja el IMAX, no es un IMAX de 70 milímetros, es un IMAX de 35. Sí, es mayor, es más grande que lo normal, que es 24 y 26 milímetros. No estoy muy seguro cuál es el formato más estándar. Pero la desventaja es que pues vamos a sufrir un recorte, como quien dice, un recorte digital, donde pues se amolda de 70 milímetros a 35. Eso quiere decir que vamos a perder entre el 25 y el 35, entre el 25 y el 30% de la pantalla. O sea, ¿sí? El 25% de la película no la vamos a ver, máximos. Ah, caray. Y en un formato regular de 24 milímetros, peor tantito, porque la suma o el porcentaje de pérdida de visualización es de aproximadamente 47% del metraje. No lo vamos a ver. Changos. No, pues habrá que ir a buscar alguna sala IMAX donde sí proyecten los 70 milímetros, ¿no? Changos. Oigan, máximos, 8 con 20 minutos. Por acá me está llegando mensaje vía WhatsApp. Ah, caray, está lloviendo ya por Electrolux. Electrolux. No, pues un fuerte abrazo para mis amigos que viven ahí en la República Hermana de las Torres. Allá para de qué lado.
Pues sí, miren, se ve que está mojadito el parabrisas. No, por acá, a este lado del planeta, pues todo parece indicar que hasta quiere salir el sol, diría Luis Miguel. Va, qué caray. Bueno, Máximo, si ustedes van transitando por las calles de nuestra ciudad y si todavía anda lloviendo por allá de qué lado, pues avísame, ¿no? A ver cómo está las calles de nuestra ciudad. Máximos, vámonos con algo del Divo de Juárez. Es Juan Gabriel, te lo pido por favor. Aquí en Máxima 99.1 FM, tu estilo de vida.

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99.1, 8:50 máximos. Gracias por estarme acompañando esta mañana de sábado para seguirla pasando al máximo. Oigan, nuestro número de WhatsApp siempre disponible para ustedes. Siempre, siempre habrá alguien de este lado para contestarles el mensaje, los saludos, platicar con nosotros. Oigan, Máximos, te lo comento porque justo era lo que esta canción que acabamos de terminar de escuchar era algo de lo que me estaban solicitando. Algo de Morat y Silvestre con la canción de Lo Poco Que Yo Quiero. Así que, Máximos, si ustedes quieren escuchar en esta mañana nubladita de sábado alguna canción, nuestro WhatsApp está disponible. Oigan, Máximos, déjenme contarles estos datos curiosos sobre las marcas que son muy famosas, pero que no existen. ¿Cómo es esto, sí? Estas marcas son totalmente ficticias porque pues se crearon para alguna serie, alguna película o para alguna caricatura e iniciamos con una de las cervezas más famosas de este planeta. La cerveza favorita de Homero Simpson nació en Springfield y terminó sirviéndose en parques temáticos reales. Te estoy hablando de la cerveza Doft. La empresa que vende al coyote todo lo necesario para atrapar al correcaminos, que incluso se viene la película, Acme Corporation, no existe. ¿Qué? ¿Cómo que no existe? Wonka, la fábrica de chocolate más deseada de la ficción, sus barras y boletos dorados lograron saltar de los libros al mundo real. Pero ya existe, ¿no? Los chocolates Wonka. Changos. Aunque no, obviamente, la versión que vimos en las películas. Chale, qué triste. La papelera más famosa de este planeta. No hay otra, no hay más. Scranton Dunn. Esta papelera de Scranton, de origen de esta ciudad. Dunder Mifflin Paper Company. Convertida en un emblema de la cultura de la serie Oficina. La Oficina. Dunder Mifflin, ¿quién no se acuerda de esta empresa que vendía papel para impresoras? ¡Qué caray! ¿Cómo ha evolucionado la vida, eh? Oigan, en la que sigue, los pollos hermanos. Pollo frito, servicio impecable y el dueño con demasiados secretos. La fachada más famosa de la serie Breaking Bad. Los pollos hermanos, aunque ya existen los pollos, pero los pollos hermanos todavía no. El café donde los amigos convirtieron un sillón naranja en un icono pop. Y no te estoy hablando de unos amigos ahí, cual sea. No. Te estoy hablando de la serie Friends, en específico de esta cafetería llamada Central Perk, que de hecho aquí tenemos en la cabina, si han visto algún contenido en nuestras redes sociales, tenemos un letrerito de Central Perk. Hoy también existen fuera de esta pantalla, así que ha salido a la vida real. Cuéntanos, Máximos, vía WhatsApp, ¿qué otra marca se te ocurre de alguna otra película, serie, caricatura que tú recuerdes mucho de tu infancia, de algún juguete? Algo. Pizza Planeta, hablando de juguetes. Toy Story. Oigan, Máximos, vámonos con más música. Esto que viene a continuación también me lo estaban solicitando vía WhatsApp. Es algo de la Rosalía. LLYLM. ¿Quién sabe qué es? Pero vamos para allá. ¿Cómo dije? LLYLM. Hasta en inglés, Máximo. ¿Se fijaron? Vámonos con esto de la Rosalía aquí en Máxima 99.1 FM. Tu estilo de vida.

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Bienvenidos a esta hora de las 9 de la mañana, que arrancamos escuchando algo de Angel Blue con Blondies Have More Fun. También escuchamos a Luis Miguel con ¿Cómo es posible que a mi lado? Y también Sacha, Benny y Eric con Vivimos Siempre Juntos. Oigan, Máximos, este sábado 18 de julio ya, pues estamos a unas cuantas horas de que se juegue el partido por el tercer lugar de este ya agónico Mundial 2026 que se jugaron entre, se organizó entre Canadá, Estados Unidos y México. A unas cuantas horas de que concluya este Mundial de Fútbol, este verano con bastante fútbol, déjame comentarte de las leyendas que nunca ganaron un Mundial. Esto es algo triste, Máximos, pero la vida es así. Arrancamos esta lista con Cristiano Ronaldo. El bicho solo pudo llegar a una semifinal. Es lo más cerca que ha llegado de tocar el trofeo del Mundial. En una semifinal se nos quedó Cristiano Ronaldo, quien también se quedó, pero este más, un poquito más para atrás. Zlatan Ibrahimovic solamente llegó a octavos de final. Johan Cruyff, el ahora muy afamado director técnico, Johan Cruyff, solo llegó, alcanzó, este sí lo arañó un poquito más. Johan Cruyff llegó hasta la final. Luka Modric, que en este mundial se quedó en los 16, en los 16avos o en los octavos, es que fueron tantos partidos, Max, no, ya harto estoy del fútbol y lo que ya empezó en la Liga MX, pues tantito peor. Luka Modric también llegó a arañar el trofeo. Luka se quedó a una nada de ser campeón del mundo, se quedó en la final. Arjen Robben, quien este jugador, sí, él no era penal, sí, sí, él es el Arjen Robben de Países Bajos, se quedó en la final. El gran arquero Oliver Kahn se quedó en la final. Michel Platini en la semifinal, qué cosas lo de Platini con esa increíble Francia. Eusebio se quedó en la final. Polo Maldini en la semifinal. Cisco con la verde amarela se quedó en la semifinal. Luis Figo, pues igual que el bicho jamás pudo llegar a

a ganar una Copa del Mundo y se quedó con Portugal en la semifinal. Neymar, quien pues ya prácticamente está retirado de la selección brasileira, se quedó en los cuartos de final en este Mundial 2026. Raúl González con la España se quedó en cuartos de final. Robert Lewandowski se quedó en octavos de final. Alfredo Di Stéfano nunca pudo participar. Karim Benzema con la Francia, una Francia muy buena, pero jamás pudo lograr o trascender en el Mundial. Se quedó en los cuartos de final Karim Benzema. Frank Puskas, quien es el quien le da el nombre al mejor gol del planeta, se quedó en la final. James Rodríguez se quedó en cuartos de final. Hugo Sánchez con la selección mexicana, la mejor participación de una selección en Copas del Mundo. La selección mexicana se quedó en cuartos de final. Baggio, este jugador italiano, se quedó en la final. Habrá que ver cómo queda el día de hoy el partido entre que definirá este tercer lugar, quién se quedará en la tercera posición y quién se quedará en la octava posición. Francia-Inglaterra, una final que, híjole, una tristeza que no hayan llegado a la final. Perfectamente hubiera sido un gran partido en la final de la Copa del Mundo. Sin embargo, España y Argentina, quienes jugarán el día de mañana a la 1:00 p.m, pues jugarán la final de esta Copa del Mundo, que por fin, Máximo, después de 45 días, vamos a decir que ya acabamos con el Mundial de Fútbol. Ya estuvo, ya. ¿Qué digo? El partido de hoy va a estar muy bueno, ¿eh? Se juega por el tercer lugar a las 3:00 p.m, Francia-Inglaterra, así que va a ser un muy buen partido. Habrá que verlo. Ya vimos todos los demás, ¿por qué no estos últimos dos? Máximos, 9:17 p.m, por acá tengo WhatsApp. Gracias por estar en comunicación conmigo, válgame, me quiso ganar el hipo. Chuy, buenos días, amigo. ¿Podrías ponerme la canción de María José, la de Prefiero Ser Su Amante? Por favor y gracias. Por supuesto que sí. Gracias por estar en sintonía de Máxima 99.1 FM. Por lo pronto, regresando del corte, por supuesto te pongo este de María José. Por supuesto que sí. Pero ya me voy con la última de este bloque. Salgo de Amanda Miguel. Si no te amara jamás, súbele, cántalo. Disfrútalo aquí en Máxima 99.1 FM, tu estilo de vida.

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9:47. Gracias, Máximos, por estar proponiendo las canciones que hasta el momento hemos estado escuchando. Y arrancamos con algo de María José, Prefiero Ser Tu Amante. También escuchamos algo de Los Caligaris con Otay Cantú, Viento a Tu Favor, a Fey con Tu Pertenezco, Te Pertenezco. También escuchamos algo de Juan Solo con Piel de Azúcar, Luis Fonsi, No Me Doy Por Vencido. Y justo lo que terminamos de escuchar, esto de Juanes, hagamos qué. Oigan, Máximos, vámonos con más temas curiosos respecto al fútbol, porque pues este fin de semana ya termina el Mundial. Y vámonos con las celebridades. Hoy son celebridades que en su momento casi llegaron a ser futbolistas. En primer lugar, déjenme ver por qué no se escuchó. En primer lugar, tendríamos al Papa Juan Pablo II. Sí, fue un apasionado guardameta en Polonia. Jugador a nivel competitivo en torneos y en clubes juveniles de su ciudad natal. El Papa Juan Pablo II, increíble. Julio Iglesias era portero en las fuerzas básicas del Real Madrid y ya entrenaba con el primer equipo hasta que un grave accidente automovilístico truncó su carrera futbolística. Kobe Bryant vivió su infancia en Italia, donde creció jugando como un talentoso mediocampista. Confesó que si se hubiera quedado en Europa, habría sido futbolista. Pavarotti era un hábil portero en su juventud y estuvo a punto de fichar con el Modena, pero su madre lo convenció de dedicarse a la enseñanza y al canto. ¡Santo! ¿Qué hubiera pasado si Pavarotti fuera jugador de fútbol y no un gran cantante, un gran cantante de ópera? Increíble. Rafael Nadal era un delantero letal en el Mallorca. A los 12 años, su tío lo obligó a elegir un solo deporte porque no le daba tiempo en la escuela. Y pues ya sabemos, Rafa Nadal todavía es un gran tenista. El actor James McAvoy tenía un gran talento como mediocampista y se probó en las academias del Celtic de Glasgow. De hecho, el Celtic de Glasgow fue el club de sus amores. ¿Qué hubiera pasado, eh? Y alguien de lo que menos te espera. Bueno, vienen los que menos te esperarías. Ojo con Maluma Baby. Jugó durante 8 años en las divisiones inferiores del Atlético Nacional y Equidad en Colombia, destacando como una promesa futbolística. ¿A poco sí? A este tampoco te lo esperarías. Peso Pluma jugó en las fuerzas básicas de las Chivas y pues llegó a compartir cantera con varios jugadores que sí llegaron a la primera división en las Chivas Rayadas de la Guadalajara, de las Farmacias Guadalajara. Oigan, en el siguiente, Bob Marley tenía un gran nivel técnico como mediocampista creativo. Jugaba torneos amateurs muy competitivos y decía que el fútbol era tanta libertad como su música. ¡Caray! ¡Cepillín! Fue un excelente portero en Monterrey y estuvo a nada de debutar profesionalmente con los Tigres de la U. Ojo con el que sigue, ¿eh? Salvador Dalí jugaba fútbol en su infancia junto a leyendas del Barcelona como Josep Smitier, manteniendo siempre un lazo con este club culé. Aguas, yo no sabía esto de Dalí, ¿eh? Cuidado. Rod Stewart jugaba como defensor y llegó a firmar un contrato juvenil con el Bradford FC en los 60. ¡Carambas! Kalimba, el cantante mexicano, formó parte de las fuerzas básicas del América en Cuapa. ¡Santo Dios!
Luis Tomlinson firmó contrato profesional con el Doncaster Rovers de Inglaterra en 2013. ¡Ah, caray! Gordon Ramsay fue un rudo defensor juvenil y fue reclutado por el Rangers de Glasgow, pero una grave lesión de rodilla a los 18 años acabó con su sueño y nos dio a uno de los chefs más famosos del planeta, ¿eh? Aguas con esto. Y el siguiente, creo que de todos es sabido, Chespirito fue boxeador y un habilidoso mediocampista que estuvo a nada de integrarse formalmente al Club Marte de la Primera División Mexicana. Así que aguas, ¿eh? Aguas, porque si tu talento no llegó a desarrollarse tanto como un jugador profesional, siempre hay otras maneras de pasar la vida, de ganar dinerito. Y fíjense, Kalimba, Luis Tomlinson, el Papa, Salvador Dalí, Rod Stewart. ¿Quién diría que Rod Stewart? Man, ¿quién da Peso Pluma, santo Dios? Máximos, vámonos con más música. Esto que viene a continuación es algo de la Unión Negrita. 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

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Bienvenidos a esta hora de las 10 de la mañana. Arrancamos escuchando algo de Aitana con Superestrella, a Jeans con Pepe y justo lo que acabamos de terminar de escuchar, esto de Mar bebiendo lágrimas. Máximos, bienvenidos a esta hora de las 10 de la mañana. Oigan, nuestra vía de comunicación, la vía de comunicación más directa entre ustedes y yo, nuestro número de WhatsApp, 656-199-5991. ¿Quieres escuchar algo en la siguiente hora musical, en la siguiente bloque musical? 656-199-5991, abierto para empezar a recibir sus canciones, ya que el bloque siguiente es el que me ayudas a programar tú. 656-199-5991. Adelante. ¿Quién quiere escuchar algo el día de hoy? ¿Quién quiere escuchar algo? Algo diferente, Máximos. Algo que casi no me pidan, por favor. Oigan, acá, por acá. Buenos días, Chuy. Este mensaje lo tenía atorado desde ya bastante tiempo. Gracias por estarme escuchando. Gracias a todos ustedes. Por acá me están pidiendo... Buenos días, Chuy. Feliz sábado, gracias. Feliz sábado para ti también. Ponme algo de Celia Cruz. Ándale, algo diferente. Celia Cruz, La Negra Tiene Tumbao. Bueno, así arrancamos el siguiente bloque musical, Máximos. 656-199-5991 con La Negra Tiene... Hace bastante que no la escuchaba, Gracias. Oigan, por acá me están pidiendo Ingrata de Panteón Rococó. Saludos y bonita mañana. Bonita mañana para todos, Entre que quiere salir el sol y como que no, ¿verdad? El ventanómetro me falla un poquito. Entre que se asoma y no. Máximos, bueno, les dejo ya la última canción de este bloque. Recordándoles, está el WhatsApp abierto. 656-199-5991 para que me vayan enviando la canción que quieran escuchar en el siguiente bloque musical. Esto que viene a continuación es algo de Timbiriche. Ámame hasta con los dientes. Súbele, cántalo, disfrútalo aquí en Máxima 99.1 FM, tu estilo de vida.

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5: Es el gobierno de México quien está presente en los municipios serranos. Así lo dice Cruz Pérez Cuellar. El gobierno de México mantiene una presencia activa en los municipios serranos de Chihuahua mediante programas federales como la pensión para adultos mayores y Sembrando Vida, los cuales han generado bienestar y oportunidades para miles de personas históricamente marginadas. Así lo reconoció Cruz Pérez Cuellar, alcalde con licencia de Ciudad Juárez y aspirante morenista a la coordinación estatal de la Cuarta Transformación tras recorrer diversas regiones de la entidad. No obstante, el líder subrayó que persiste un grave abandono por parte del gobierno del estado en rumbos fundamentales como infraestructura, servicios públicos, salud y educación. Aunque los apoyos federales han llegado de manera significativa, Pérez Cuellar insistió en que hace falta una mayor intervención estatal para complementar los esfuerzos y atender los rezagos históricos que aún afectan a estas comunidades.
6: Sigue habiendo mucho abandono por parte del Estado. El gobierno de México está aquí muy presente a través de diversos programas como obviamente la pensión para adultos mayores, Sembrando Vida, los caminos artesanales. Hay muchísimo programa que está... el gobierno de México está muy presente, pero sí hace falta la presencia del Estado, como en prácticamente todo Chihuahua.
5: Finalmente, hizo un llamado a fortalecer la coordinación entre los distintos niveles de gobierno sin distinción partidista para garantizar que los beneficios lleguen de forma integral a todos los municipios de Chihuahua. Destacó que cada región tiene potencial para mejorar las condiciones de vida de sus habitantes, pero ello solo será posible mediante un trabajo conjunto que ponga el bienestar de la gente como prioridad absoluta.
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Máximos. Oigan, gracias a todos ustedes que estuvieron proponiendo las canciones que hasta el momento hemos estado escuchando. Arrancamos con algo de Café Tacuba, La Ingrata. Ah, también escuchamos algo de Celia Cruz, por supuesto. La Negra Tiene Tumbado. Después, Café Tacuba con Ingrata, Jesse Joe, Espacio Sideral, Maldita Vecindad con Kumbala, El Tri con Las Piedras Rodantes, Atimo con No Hay Que Llorar, Los Claxons, Canciones de Amor y justo lo que acabamos de escuchar antes de las 6 de Shakira. Oigan, Máximos, les dejo nuestras redes sociales. 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Vámonos con la última canción de esta hora, es algo de Paulina Rubio. El último adiós, aquí en Máxima 99.1 FM, tu estilo de vida.

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Máximos, bienvenidos a la última hora que arrancamos escuchando en esta hora. Algo de Karol G y Manu Chao con Viajando por el Mundo. A Yuri, ¿de qué te vale fingir? María José, es lo último que acabamos de escuchar. La loca. Oigan, Máximos, les recuerdo nuestro número de WhatsApp 656-199-5991 para que me vayan enviando la canción que quieran escuchar en el siguiente bloque musical, que es el que ustedes me ayudan a programar. 656-199-5991, que de hecho ya tengo fila. Por acá me están pidiendo algo de José José, la de He Renunciado a Ti. Así que, Máximos, los invito, los exhorto a que al nuestro número de WhatsApp 656-199-5991 me vayas enviando la canción que quieras escuchar en el siguiente bloque musical. Máximos, yo te dejo ya la última de este bloque, es algo también de José José. Es Gavilán o Paloma. Súbele, cántalo, disfrútalo aquí en Máxima 99.1 FM, tu estilo de vida.

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Máxima 99.1 y ando tirando hasta el teléfono. Pues es que ya casi nos vamos, Máximos. 11:50, Máximos. Gracias por haber estado proponiendo la playlist que hasta el momento hemos estado escuchando. ¿Qué estuvimos escuchando? Algo de... Por acá lo tengo. Tengo algo de Rake con Mientes, ese beso de Edith Márquez. Por acá me estaban pidiendo la de José José, he renunciado a ti. Y por acá me estaban poniendo la de ese beso de Edith Márquez. Y por supuesto, lo que acabamos de escuchar, algo de las Hash con Si me hubieras llamado ayer. Oigan, Máximos, ya para ir concluyendo el tema, porque pues ya no nos vemos ni nos escuchamos hasta el lunes. Déjenme platicarles de los récords de México en este Mundial de la FIFA 2026. Arrancamos por que por primera vez México en la historia de las Copas del Mundo, la selección mexicana consiguió ligar 4 partidos ganados en un mismo torneo. Caray, pues cómo nos había ido anteriormente. México anotó un total de 10 goles en esta edición, superando los 8 que consiguieron en Francia 98. ¡Santo Dios, tan feo nos ha ido! Por acá tengo único, el Estadio Azteca es el único estadio en el planeta en albergar 3 ediciones distintas de la Copa del Mundo. Julián Quiñones igualó la marca como el jugador mexicano con más goles anotados en una Copa del Mundo. Se logró mantener el arco invicto en 4 partidos consecutivos, una solidez defensiva que jamás se había visto por parte de la selección mexicana. Guillermo Ochoa se convirtió en el único portero en la historia en ser convocado a 6 Copas del Mundo. México sumó 9 puntos totales en tiempo regular antes de caer en octavos de final. Gil Mora se convirtió en el segundo futbolista más joven en iniciar un partido de eliminación directa en toda la historia de los mundiales. Estos son los récords que México ha roto o ha impuesto en este Mundial de la FIFA 2026, que el día de mañana concluirá este partido entre España y Argentina por el primer lugar, por ser el campeón del mundo el día de hoy a las 3 de la tarde. Francia contra Inglaterra, definiendo el tercer y cuarto lugar de este torneo. 11:53, vámonos con más música. Esto que viene a continuación es algo de Moderato, sentimental. 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
1: 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Máximos, muchísimas gracias por haberme acompañado el día de hoy, sábado de pasarla al máximo. Oigan, ya me estoy retirando. A todos aquellos que desde bien temprano me estuvieron mandando mensaje de WhatsApp, ¿qué andaban haciendo tan temprano, eh? Desde las 6 y hasta las 12 del mediodía, mi nombre es Chuy Olguín. Gracias por haberme acompañado el día de hoy. A toda la gente que estuvo en comunicación vía WhatsApp y a todos los que estuvieron proponiendo sus canciones. Oigan, ya está a punto de llegar el mapache para seguirte poniendo muy buena música de aquí hasta las 5 de la tarde. Máximos, yo te veo y te escucho hasta el próximo lunes para ir arrancando la semana al máximo. Ya para ese día ya sabremos quién será campeón del mundo. Ya por fin se nos acaba el mundial de fútbol. Ya, hombre, fue demasiado, 40 y tantos días, máximos, ya basta. Oigan, 11 con 58 minutos, les dejo ya la última canción de esta hora. Es algo que me estaban pidiendo vía WhatsApp, es algo de Mijares. No se murió el amor o algo así. Mejor dejemos que Mijares la cante, ¿no? Gracias, máximos. Pasen un muy buen día. Un fin de semana al máximo. Esto es de Mijares. 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
1: Máxima 99.1, tu estilo de vida. Muy buenas tardes, ya son las 12 del mediodía con 19 minutos. ¿Qué onda con ustedes? ¿Qué pasa? ¿Cómo están? ¡Feliz sabadabadabadú! Recuerden que no solo tengan un buen día, tengan un máximo día. Un abrazo para todos mis queridos radioescuchas que están en este preciso momento cambiándole a su dial y han llegado al 99.1, también aquellos que apenas nos han descubierto. Muchísimas gracias y bienvenidos, un gran abrazo, bendiciones para todos. Y pues nada, a comenzar, amigos míos. Bueno, ya hemos comenzado, pero esta es la primera intervención. También despedimos a mi compañero Chuy Holguín, que ha ido ya a descansar. Y hemos comenzado bien la hora, ¿eh? Hemos comenzado bien la tardecita. Esto que se llama Ruleta Rusa de Kenia Oz, ¿en qué lugar habrá quedado en el top 10 de Máxima, ¿eh? ¿Dónde habrá quedado? ¿Dónde? ¿Dónde? También escuchamos Novio Policía de André. Esta es una de las nuevas incorporaciones a la lista de rotación. ¿Habrá entrado o no habrá entrado? ¿Qué es lo que habrá pasado, eh? También escuchamos Dime de Sentidos Opuestos, una muy buena canción. Al Pasar de Cabá es un clásico y por ella de Los Ángeles Azules y Belinda. ¿Qué habrá pasado con esta canción en las 10 de Máxima 99.1? Eso lo vamos a averiguar a las 2 de la tarde. De 2 a 3 de la tarde averiguamos y también te voy a ir dando a conocer todas las canciones que han entrado en la lista de rotación para que tú puedas votar a través de nuestro Facebook. Síguenos como Máxima 99.1 FM. Ahí están abiertas las votaciones para que vayas y le pongas tu voto. ¿Por qué canción votas tú? Bueno, en el clima fantástico ayer por la tarde, luego por la noche, por la madrugada y por esta mañana. ¡Qué ricote! ¿A poco no? Alcanzando las 12 del mediodía, nos encontramos en los 27 centígrados, fíjate. 27, así básicamente nos encontramos todas las mañanas a las 4. Ya son las 12 y tenemos 27 centígrados. La humedad está alta, es del 57% y el viento es muy poco, a 11 kilómetros por hora. Para el día de hoy tendremos máximas de 31, las mínimas van a ser de 21. Para mañana máximas de 30, mínimas de 21. Ahí te va, de una vez te digo los días que van a estar fantásticos. Hablando sobre el clima, porque todos los días son fantásticos. El lunes máximas de 29, mínimas de 21. Martes máximas de 31, mínimas de 21. Para el miércoles máximas de 33, mínimas de 22. El jueves ya nos vamos un poquito más para arriba, 35, mínimas de 22. Viernes máximas de 36, mínimas de 22. Y próximo sábado máximas de 37, mínimas de 23. Aquí veo y me aparece una probabilidad de lluvia para el día de mañana. Ahora no sé si va a llover, no me aparece nada. Ojalá y fuera así. Y para el día martes también me aparece una probabilidad de lluvia, ¿eh? Veamos qué es lo que sucede. Si no, bueno, si sientes algo de calorcito, súbele unas dos rayitas al volumen de tus bocinas y listo. Te vas a refrescar más con este salpicón de agua y la música que tenemos aquí para ti. Son las 12:22, soy el Mapache y te dejo el número de WhatsApp, 656-199-5991. 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

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Son las 12 del mediodía con 38 minutos. ¿Cómo estás? Espero que te encuentres muy bien. Hoy yo no fuí tu despertador. Hoy tu despertador fue Chuy Holguín. Esperemos que te haya despertado de buenas, que andes chido, que andes disfrutando de tu sábado, andes alegre, andes a todo dar, como dice la chaviza. No, como decía la ruquiza más bien, ¿no? Que andes a todo dar. Que andes al millón, al 100, no, porque al 100 cualquiera, dice Belinda. Entonces, ¿todo bien? Puras good vibes por acá, ¿eh? Good vibes para todos, banda. O ya 18 de julio, sábado 18, a ver, estaba viendo, yo me voy de vacaciones, a ver, ahí te va. Yo me voy de vacaciones, el sábado 15 de agosto es el último día que vengo a trabajar, ¿va? El sábado 15, yo sé que me vas a extrañar, pero bueno, yo creo que también merezco dormir un rato, no sean gachos, ¿no? Pero hasta agosto, 15 de agosto, mi último día, será el sábado, como en un día como hoy. Y ese será mi ultimito día, ¿va? Y luego ya correremos dos semanas y regresamos por allá de... ¿Qué es, banda? A ver, déjenme ver. Pues que yo creo que el primero de septiembre creo que regreso, ¿eh? Así que ahí está, sobre aviso, no hay engaño. Para que se vayan preparando, ¿eh? Son 199 días transcurridos, ya, contando el día de hoy, ¿ok? 166 para acabar el año. Estamos en la semana número 29, ya el lunes estaremos en la semana 30. Estoy en eso, ¿tú ya tomaste café? ¿Ya? ¿Le damos un sorbito para los que tienen su café? Ay, qué rico, ¿no? ¡Sabrosísimo! En el santoral felicitamos a Gundenes. ¿Saben que se llama Gundenes? ¡Felicidades! Arnulfo, sí, Arnulfa, pobrecita. Y Federico. Federico, Federica. Me dice Federico solamente cuando estás enojada conmigo, mami. Diría Kiko, ¿no? En los signos zodiacales estamos por cambiar, pero aún le quedan 4 días. Lo que es el signo de Cáncer terminará. Su último día es el 22 de julio. Tus signos compatibles, Acuario, Piscis y Tauro. En el horóscopo chino, eso ya será hasta el próximo año. Continuamos con el caballo de fuego y en el horóscopo maya todavía le quedan hasta la otra semana. El 25 de julio será su último día y el horóscopo maya es la tortuguita, ¿va? Amigos míos, bueno, pues vamos a ir con una canción que seguramente les va a encantar. Esto es del señor Charly García y se llama... Frankie. Lo escuchas aquí, por supuesto, en Máxima 99.1, tu estilo de vida.

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10: Es el gobierno de México quien está presente en los municipios serranos. Así lo dice Cruz Pérez Cuellar. El gobierno de México mantiene una presencia activa en los municipios serranos de Chihuahua mediante programas federales como la pensión para adultos mayores y Sembrando Vida, los cuales han generado bienestar y oportunidades para miles de personas históricamente marginadas. Así lo reconoció Cruz Pérez Cuellar, alcalde con licencia de Ciudad Juárez y aspirante morenista a la coordinación estatal de la Cuarta Transformación tras recorrer diversas regiones de la entidad. No obstante, el líder subrayó que persiste un grave abandono por parte del gobierno del estado en rumbos fundamentales como infraestructura, servicios públicos, salud y educación. Aunque los apoyos federales han llegado de manera significativa, Pérez Cuellar insistió en que hace falta una mayor intervención estatal para complementar los esfuerzos y atender los rezagos históricos que aún afectan a estas comunidades.
11: Sigue habiendo mucho abandono por parte del Estado. El gobierno de México está aquí muy presente a través de diversos programas como obviamente la pensión para adultos mayores, Sembrando Vida, los caminos artesanales. Hay muchísimo programa que está... gobierno de México está muy presente, pero sí hace falta la presencia del Estado, como en prácticamente todo Chihuahua.
10: Finalmente, hizo un llamado a fortalecer la coordinación entre los distintos niveles de gobierno, sin distinción partidista, para garantizar que los beneficios lleguen de forma integral a todos los municipios de Chihuahua. Destacó que cada región tiene potencial para mejorar las condiciones de vida de sus habitantes, pero ello solo será posible mediante un trabajo conjunto que ponga el bienestar de la gente como prioridad absoluta.
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Son las 12:58, ya con 59 minutos de la tarde. Ya en un minuto nos vamos a la una, ¿eh? ¿Qué tal a las 13 horas? Amigos míos, dentro de la información, pues ya sabes que también te menciono qué es lo que celebramos cada día. Hoy día 18 de julio, es Día Internacional de Nelson Mandela, como reconocimiento a los aportes del expresidente de Sudáfrica en materia de cultura de la paz y la libertad. Fue decretado por la ONU en el año del 2009. ¿Y cuál es su objetivo? Bueno, el objetivo que se persigue al celebrar esta fecha es que, pues, el de demostrar que cada persona que me esté escuchando en este momento, puede ser el detonante de un gran cambio dentro de sus comunidades, dentro de sí mismo, con acciones tan sencillas en su ámbito. Cada uno de nosotros podemos hacer el cambio. Como les digo y les repito, nosotros mismos y dentro de nuestra comunidad, dentro de nuestra ciudad, ¿cómo? Pues ve qué acciones, en qué acciones estamos mal y qué es lo que podemos hacer para cambiar tú mismo, para cambiar ahí donde vives, para cambiar tu ciudad. No nomás quejarse, porque es muy fácil quejarse, pero no hacemos absolutamente nada, ¿verdad? Bueno, también el día de hoy se está celebrando el Día Internacional de la Vaquita Marina. Esta celebración es para concientizar y buscar la protección de esta especie marina. La vaquita es un pequeño mamífero acuático que prácticamente puede dejar de existir de un momento a otro. Hoy también es Día Mundial de la Escucha o World Listen Day. ¿Para qué? Se celebra para reflexionar acerca de cómo los sonidos afectan nuestra vida cotidiana, ¿no? Sí, más con los correos tumbados, carajo. Así como la búsqueda de posibles soluciones a los problemas que generan. La selección de la fecha de esta efeméride está relacionada con el aniversario del nacimiento del compositor canadiense Raymond Murray Schaeffer, el día 18 de julio de 1833. Schaeffer fue un compositor, escritor, pedagogo musical y ambientalista. Creó el World Soundscape Project, o Proyecto de Paisaje Musical del Mundo, y efectuó diversas contribuciones a la ecología acústica. No, tantito peor cuando te ponen las de Jenny Rivera. Por eso les digo yo, cuando voy a una fiesta y ya se le ocurre a la primer señora o en el karaoke, me pone una de Jenny Rivera, ya, mira, agarra tus cosas y vámonos. Porque de ahí le va a seguir la otra señora dolida, la otra. Todo mundo está cantando las de Jenny Rivera y ya mejor ahí, ya estuvo, ¿no? Ya me la sé. Y eso debería entrar en este día, ¿no? Día Mundial de la Escucha o el World Listen Day. Sí, pues esos cánticos medio raros afectan a nuestros oídos. También en Estados Unidos, pero todos muy pegados de Estados Unidos, hoy es el Día Nacional del Caviar. Y también es Día Nacional de los Dulces Aciditos. ¿Te gustan los dulces ácidos? Verá que se pusieron muy de moda, ¿no? Los ositos estos, los... ¿Cómo? ¿Kids? ¿Quién sé cómo se llaman? Pero luego sacaron también un cereal con esos ositos aciditos, no manches. Y los niños se los comen, es lo peor de ahí, ¿no? Ay, Dios de mi vida. Y los papás comprándoles puro mugrero, ¿verdad? Vámonos con Carpe Diem. Esto de Angie Camille, a través de Máxima 99.1, tu estilo de vida.

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Son las 13 horas con 18 minutos, la 1 de la tarde con 18. Mándame tu WhatsApp, ¿qué andas haciendo? ¿Ya comiste? ¿Estás en eso? Te platico, yo me comí unos huevitos revueltos, les llamamos en la familia huevitos en palomita, no sé por qué, pero bueno, con queso, un par de quesadillas y unas papitas con quecho, con queso y con quecho, este vato, con quecho, con quechito, con queso y chile californian, qué rico, ricototote, pues eso es lo que almorcé para venir para acá y bueno, pues aquí ya degustando de un sabroso café. ¿Y tú? ¿Qué vas a comer o qué estás comiendo en este momento? Va, me cuentas. Oye, pues en la semana se dio a conocer que falleció Sam Neill. Él fue protagonista de Jurassic Park. ¿Te acuerdas de este actor? Sam Neill interpretó al Dr. Alan Grant en esta saga. Y por su participación también en... ¿cómo se diría esto? Peaky o Peaky Blinders, se escribe Peaky, Peaky Blinders. Bueno, pues falleció a los 78 años de edad allá en Australia, según lo que mencionó su familia. En un comunicado señalaron que su muerte fue repentina e inesperada y que estuvo acompañado por sus seres queridos, nacidos en Irlanda del Norte y criado en Nueva Zelanda. ¡Órale! Esa no me la sabía, ¿eh? Nació en Irlanda, del Norte, y fue criado en Nueva Zelanda. Ok. Pero bueno, la cuestión es que pues haya estado tranquilo, ¿no? Que haya estado la familia, pues, cuando falleció. Neil construyó una destacada carrera de más de 5 décadas con más de 150 créditos en cine y televisión. En 2023, el actor reveló que padecía un linfoma T angioinmunoblástico que, aunque el cáncer estaba en remisión, continuaba recibiendo tratamiento. Además de su trabajo en películas como El Piano, The Hunt for Red October y Jurassic Park, también fue reconocido por sus memorias y por su vida en una granja vinícola en Nueva Zelanda. Le sobreviven sus 4 hijos y 6 nietos, dejando un legado como una de las figuras más queridas del cine internacional, que no se acuerda de el Dr. Alan Grant en la saga de Jurassic Park, que en paz descanse. Además, bueno, se había dicho que había muerto de cáncer, pero en las últimas noticias vi que había muerto, pero de... ¡Ay! Se me fue de una... Me parece que fue de una pulmonía, ¿eh? Déjame le checo, pero sí creo que murió de una pulmonía. Déjame nomás buscarle. Sam Neill... Pero es lo último que había leído. A ver, murió de una pulmonía. Aquí debe de salirme. Y neumonía. Casi. Neumonía. Fue neumonía. No fue por cáncer. Falleció a causa de una neumonía. Es la 1:21. ¿Cómo te extraño, mi amor? ¿Por qué será? Lo escuchamos en Máxima 99.1. Tu estilo de vida.

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5: Es el Gobierno de México quien está presente en los municipios serranos. Así lo dice Cruz Pérez Cuellar. El Gobierno de México mantiene una presencia activa en los municipios serranos de Chihuahua mediante programas federales como la pensión para adultos mayores y Sembrando Vida, los cuales han generado bienestar y oportunidades para miles de personas históricamente marginadas. Así lo reconoció Cruz Pérez Cuellar, alcalde con licencia de Ciudad Juárez y aspirante morenista a la coordinación estatal de la Cuarta Transformación tras recorrer diversas regiones de la entidad. No obstante, el líder subrayó que persiste un grave abandono por parte del Gobierno del Estado en rumbos fundamentales como infraestructura, servicios públicos, salud y educación. Aunque los apoyos federales han llegado de manera significativa, Pérez Cuellar insistió en que hace falta una mayor intervención estatal para complementar los esfuerzos y atender los rezagos históricos que aún afectan a estas comunidades.
6: Sigue habiendo mucho abandono por parte del Estado. 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

Máxima 99.1, tu estilo de vida es la 1:40 p.m. Uy, qué buena canción. El Canto de Loco y Natalia Lafourcade contigo. Hace ya cuánto tiempo no lo escuchábamos. También tuvimos Saturno de Pablo Alborán. Buenísima. Vamos a ver por acá, tenemos mensajes en el 656-199-5991 y que tú también lo puedes hacer, mándame tu WhatsApp. Dice, hola, aquí disfrutando de unas ricas gorditas de rajas con queso y arrachera. Mira nomás qué delicia, ¿eh? ¡Qué bárbaros, qué delicia! Acompañada de la máxima compañía en música, saludistas. ¡Ay, muchísimas gracias! ¡Qué rico, oye, qué ricas se ven esas gorditas! Le mandamos saludos a Lorena. Hola, Lorena, ¿cómo estás? Mi querido, ¿qué puso acá? Mapache, el clima está como yo. Ricote, cálmate. ¿Qué pasa, mi angel? ¿Qué? Dice, ah, perrillo, si te quieren, te mandan desayuno al... No desayuné. Porque me levanté como hasta las 9:30 a.m. Ya luego vine almorzando como a las 10. Es que es primero el desayuno y luego el almuerzo. No desayuné, nomás almorcé. No he comido, obviamente, porque ya almorcé muy tarde. Así que ya comeremos hasta que salgamos de aquí. Dice por acá, aquí andamos dándole en el Uber. Me almorcé 2 burritos, 1 de papa con chorizo y 1 de frijoles. Uf. Uy, amigo, ¿qué te puedo decir? Pobres de tus clientes, las papas mezcladas con frijoles. No, hombre, te van a hacer una revolución en el estómago. Pero qué rico se disfrutan los burritos, ¿verdad? Saludos, brother. ¿Cómo estás, mi querido Chente? Lorena Mendoza, ¿qué onda, amiga? Dice, hola, amigos, saludos. Amo... ¿Qué? Hola, amigos, saludos. Amo esposo. Amo más bien a mi esposo, César Escárcega, que venimos escuchándote en la camioneta. Bonito sábado. Órale, muchísimas gracias. Oye, ¿y qué onda? ¿Ya se comunicó su hijo con ustedes? Todo bien, me imagino, ¿no? Listo, por acá. Buenas tardes, Mapache. Ponme la canción Mentirosa. Ya, si nos llevamos, Mentirosa, tú. Ya tomé café. Mentirosa, tú. ¿Ya tomaron café o todavía no? El profe Esteban nos escribe, ¿cuál canción de Mentirosa? La de Elefante, dirás tú, ¿no? Me imagino que esa canción, ¿o cuál? ¿Cuál de Mentirosa? ¿De quién o qué, eh? Ahí me pasas el dato y con muchísimo gusto la ponemos. Es la 1:42 p.m. Oigan, ahorita tenemos el ranking semanal de la suerte también, para que no se vayan a mover de ahí, ¿eh? Ranking semanal de la suerte. Y bueno, esto vamos a decirlo de una vez, no lo quiero dejar para el último.

último, pero hay un mantra, este se los dije la otra vez, ya finalizando turno, pero se los dejo de una vez al aire, ¿va? El mantra del día de hoy es: soy digno de amor, respeto y paz. Tú, yo, él, nosotros, vosotros, ellos. Todos somos dignos de amor, respeto y paz, ¿ok? Recuerda eso y menciónatelo frente al espejo. Soy digno de amor, respeto y paz. ¿Va? Órale pues, ese es el mantra del día de hoy. Vamos a escuchar, yo me imagino que si es la de Mentirosa de Elefante, pues la ponemos, ¿no? Entonces, ponemos Mentirosa de Elefante para seguir disfrutando de esta tarde y además para cantarla, ¿no? Así que es momento de que le subas a la radio y te pongas a cantar a todo volumen. Disfruta, y si alguien más te voltea a ver feo, no le hagas caso. Tú eres feliz y la otra persona no. Así que tú cántale a través de Máxima 99.1, tu estilo de vida.

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Saludos a Griselda, que ya pasó por el Puente Zaragoza. ¿Qué tal el puente? Hay mucha fila, mi querida Griselda. Gracias a Dios que ya pasaste. Por acá le mandamos saludos también a Ana, alias Casurita. ¿Quién más anda conectado por acá, Irais también anda conectada. Gracias por estar acá con nosotros. Les mandamos un abrazo. Paola Sánchez, que el día de hoy espero que sí sea un ser de luz. Y hablando de ser de luz, ¿quién será el signo más afortunado de la semana? El signo zodiacal más afortunado según el ranking semanal de la suerte, que corresponde del día 18 del día de hoy a el día 24 de julio. Venga, pues el cuarto creciente de la luna en Libra, el día 21, lo que será el día martes, nos transmite una armonizadora energía que equilibra nuestras emociones. El día 22, el sol ingresa en Leo y nos llena de confianza e iniciativa para perseguir nuestros sueños. Y el día 23, Mercurio, que estaba retrógrado, pero por el momento sigue retrógrado. Ay, maldito Mercurio. que estaba retrógrado en Cáncer, se pone directo. Ay, qué bueno. Notaremos que recuperaremos la claridad mental y los proyectos estancados avanzan. Y además el cansancio, porque muchas personas nos hemos sentido mil cansadas, güey. Y ya, la neta, estoy harto. Bien, vamos a ver, vamos a empezar de abajo para arriba, a ver en qué lugar hemos quedado, ¿va? En la posición número 12, ahí aparece Acuario, que baja 4 lugares esta semana. En la posición número 11, dejó el segundo lugar, 9 abajo, es el signo de Capricornio. Chanfle. Posición número 10, 5 abajo también, Sagitario. Posición número 9, no me agrada tanto el rollo, pero en fin, éramos tercero la semana pasada, esta semana bajamos 6 escalones, Aries. Octava posición, también baja 2, el signo de Escorpio. Oh, puros para abajo, oye. Posición número 7, 3 abajo, Piscis. No manches. Posición número 6, 5 abajo y dejó el primer lugar. Es el signo de Libra. No, hombre. Estos ya van para arriba. Quinta posición esta semana, dejó el penúltimo lugar. 6 arriba, Géminis. Bien. Posición número 4, 5 arriba también, Virgo. En los 3 primeros lugares donde todos queremos estar. Tercer lugar, sube 7, el signo de Tauro. Bien. Posición número 2, 5 arriba. Eres tú, Cáncer. Y el primer lugar de esta semana, increíble. Dejó el último lugar, la posición número 12. Escaló todo el Everest, 11 lugares arriba. Es el signo de Leo. Leo, muchas felicidades. ¡Qué bárbaro, Leo! De aquí nos vamos al top 10 de Máxima 99.1, pero antes de nos vamos a escuchar esto de Natalino. Se llama Ya no quiero estar sin ti. 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

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Ya son las 2 de la tarde con 3 minutos y es momento de irnos a las 10 de Máxima 99.1. Las 10 primeras posiciones que tú haces posible a través de tus mensajes, a través de tus peticiones, Instagram, Facebook, WhatsApp. Gracias por estar con nosotros y así es como pues ha quedado estos primeros 10 lugares. Primero que nada te digo que Piel de Azúcar, de el ex vocalista de Porter, de Juan Solo, pues ha salido de lista esta semana. Ni modo, tuvo menos votos que los demás y hay una entrada muy importante esta semana. Ya te lo platicaba en la semana que esto se veía venir. Pero bien, ¿quién está en la décima posición? Otra vez, ahí se mantiene Morat refrescando el single de Tu Cárcel, este clásico de 1986 de los Bukis, que después adoptó la banda argentina Los Enanitos Verdes, con, bueno, Morat, que lo ha adaptado ahora con su característico sonido pop rock. Esta canción no forma parte de ningún álbum, ¿ok? El próximo 28 de febrero del próximo año, el 28 de febrero, sí, del 2027, van a visitar El Paso, Texas. Ya te lo había mencionado la semana pasada, el Don Haskins Center. Y luego, yéndonos a la información de Morat, bueno, pues la banda colombiana ha invitado a sus seguidores a ponerse traje para los conciertos de su gira internacional Ya Es Mañana, que comenzará en Bogotá el próximo 14 de agosto. Esto como parte de una campaña bautizada como El Traje Que Te Traje. Esta prenda será la imagen del nuevo tour mundial, que comenzará con una serie de conciertos en el Movistar Arena de la capital colombiana los días 14, 15, 16, 21, 22 y 23 de agosto. ¿Te acuerdas los conciertos del año pasado que tuvieron en México y todo el rollo? De la gira Antes de que Amanezca, cuando más de 1 millón de personas asistieron con pijamas a la veintena de citas de la banda que ofreció en 14 países. Y ahora, bueno, fue con pijamas, ahora cambia la dinámica. Cambia a El Traje Que Te Traje. Dijeron estos chicos que con esto no quieren uniformar al público, quieren darles un código para jugar. Se trata de que cada persona integre este código de vestimenta como considera, ya sea vistiendo un traje completo o con pequeños elementos como una corbata, una camisa, un chaleco o un pantalón, como sea, pero todos de traje a los conciertos de Morat. Me gusta la dinámica, me gusta. Así que ahí está, décima posición, Morat, Tu Cárcel. En las 10 de Máxima 99.1, tu estilo de vida.

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Son las 2 de la tarde ya con 10 minutos y nos vamos a la posición número 9. Hablamos de ruleta rusa de Kenia Oz, que esta semana baja 3 lugares. Ruleta rusa que forma parte del álbum K de Karma, que cuenta con 14 temas. Bueno, déjame te cuento que el día 15 de julio Kenia Oz celebró su cumpleaños número 27 en Los Ángeles, porque allá, bueno, por recomendación de su astróloga. Y pues ya todos sabemos que Kenia Oz es muy creyente de la astrología, ¿verdad? Las próximas presentaciones de Kenia Oz serán en las playas de Rosarito, en el Rosarito Beach Hotel y en el Papas and Beer Rosarito los días 7 y 8 de agosto. Esas van a ser sus próximas presentaciones. Te dejo con Ruleta Rusa. Esta semana baja 3 lugares en los 10 primeros sitios de Máxima 99.1, tu estilo de vida.

0: buena puntería.
1: 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Ya son las 2 de la tarde con 14 minutos. Y oye, por acá me habían dicho que habían mandado mensajes. A ver, dice... Ah, sí, saludos a mi nieta hermosa Adelita Moreno, por favor. Órale, ¿cómo estás, mi querida Adelita Moreno? Es la bebé que llevaron, ¿no, mi querida Lore? Cuando regalamos dulces el Día del Niño. Fíjate lo del Día del Niño, parece que fue un día como ayer, no manches. Y ya hace un montón, ¿verdad? Órale, pues saludos a la chiquitina. Y bueno, nosotros continuamos ahora con la octava posición de esta semana. ¿Quién es? Bueno, baja 4 lugares. Estamos hablando de No Estás Sola, de Gloria Trevi. Esta canción la puedes encontrar en el álbum El Vuelo, que cuenta con 12 cortes musicales. La noche de ayer, déjame te platico, que Gloria se presentó en la Feria Nacional Francisco Villa, allá en Durango, como parte de su gira Glow Tour. Su próxima presentación será en el Marbella, España, en el Auditorio Starlight, el próximo 24 de agosto. Así que Gloria Trevi, esta semana queda en la octava posición de las 10 de Máxima 99.1.

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Son las 14 horas con 18 minutos. Vámonos a la séptima posición de esta semana. Un lugar arriba. Hablamos de la semana de Lena Rose y Manuel Turizo. Un temita que ha llegado para refrescarnos sin duda alguna en este verano. Bueno, pues esta canción viene incluida en el EP que se llama No Quiero Que Se Acabe Este Bendito Verano, donde también encontraremos la de Tú, Tú, Tú junto a Ale, Te Pensé, Quien Contra Mí y Agradecimientos. Déjame decirte que el día de hoy se va a presentar en el Belsen Suite, en el Festival Macumba, Lena Rose. Además, estará como invitada por Karol G en Chicago, fíjate, en el arranque de su gira, viajando por el mundo tropitura. Ahí estará la bichota invitando a Lena Rose. Las presentaciones serán los días 24 y 25 en el Soldier Field de Chicago. Por su parte, Manuel Turizo se va a presentar en el Auditorio Starlight de Marbella el 30 de julio, en Chiclana de la Frontera, en el Concert Music Festival, el 31 de julio. Estas serán sus dos próximas presentaciones. Esta semana sube un lugar la semana de Lena Rose y Manuel Turizo, que me encanta. Y tú puedes seguir votando por ella o por cualquier otra canción de nuestra lista a través de Facebook. Síguenos como Máxima 99.1 FM.

0: Ahí regresamos rapidito con la quinta posición en las 10 de Máxima 99.1, tu estilo de vida.
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0: Y estamos en el Sabadabadabadú. En el Sabadabadabadú. Vamos a ver en la sexta posición. Ojo, hay una entrada muy caliente como este verano. Vamos a echarle un salpicón de agua para que se apague la llama del fuego. No, sigue muy caliente, esto no se apaga, Y seguramente esta canción, ojo, atención, porque seguro que tú vas a votar por ella y va a llegar más arriba. Bueno, esta semana tenemos una entrada muy caliente, muy veraniega, con la canción No Hay Que Llorar, de la banda colombiana Timo. Un sencillo que te invita a elegir la autoestima por encima del desamor. Algunas historias acaban. Porque tienen que acabar, porque así tiene que ser, así deben serlo. Y aferrarse a la persona, a los recuerdos, solo prolonga las heridas que necesitan cerrarse. Esta canción forma parte de su producción Canto para no llorar, que cuenta con 13 canciones. Así que, entrada en la sexta posición, tenemos a Timo con esto que se llama No hay que llorar. Y lo escuchamos en las 10 de Máxima 99.1, Tu estilo de vida.

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Son las 2 de la tarde con 31 minutos. Y nos vamos a la quinta posición. Quinta. ¿A quién tenemos? Bueno, esta semana sube 2 lugares, a ver. Ahí está. Hablamos de Si me hubieras llamado ayer, de Las Cash. Esta balada que explota el dolor de soltar y la fuerza de volver a elegirse en uno de los momentos más vulnerables del desamor. Ese instante en que la nostalgia amenaza con derribar todo el proceso de sanación. Ese proceso que llevas y la persona, a la otra persona se le ocurre marcarte, se le ocurre aparecerse frente a ti y se va todo al caño. Esta semana sube 2 lugares. Si me hubieras llamado ayer, de Las Cash, en las 10 de Máxima 99.1.

0: Y aquí escuchamos a las más dolidas del condado, las Hash. Pero ojo, ojo, que ya le salió rival, Ya también tenemos la nueva canción de Hash de la que te hablaba la semana pasada. Ya la tenemos y también ingresa a la lista de rotación donde tú vas a poder votar. ¿Dejas esta canción? ¿Votas por la nueva o mantienes a las dos dentro de los primeros 10 lugares? Eso solamente tú lo decides. A través de Facebook, síguenos como Máxima 99.1 FM. Vamos ahora a la cuarta posición. Esta semana baja un lugar y va a ir bajando según, pues ya, mira, ya mañana es la final del Mundial. Entonces yo creo que ya pasando mañana, yo creo que esta canción ya se nos va a ir. No le faltará mucho. Hablamos por ella, la cumbia oficial del Mundial, por Belinda y Los Ángeles Azules. Los Ángeles Azules, te cuento que han colaborado con el disco Enanitos Verdes Plus junto a Luke Ra en el tema Lamento Boliviano. Por cierto, el día de ayer se presentaron en Campo Marte de la CDMX. Su próxima presentación será el 22 de agosto en Rosemont Allstate Arena. Ahora, por otro lado, hablando de Belinda, Mentiras All Stars va a reunir sobre un mismo escenario a la preciosísima Belinda y a Mariana Treviño, quienes también compartirán elenco con Dana como invitada especial en una producción que promete transportar al público directamente a la inolvidable década de los 80 en la Ciudad de México. El próximo 12 de septiembre en el Auditorio Nacional. ¿Va? 2:37. Cuarto lugar de las 10 de Máxima 99.1.
1: De México.

Ya ves, al 100, no por favor, porque al 100 cualquiera estamos, al millón, a través de Máxima 99.1. Vámonos a la tercera posición de esta semana, sube dos lugares. Hablamos de Morat y Silvestre Dangond, Lo poco que yo quiero. Esta canción forma parte de su próximo álbum, Ya es mañana parte 2, que verá la luz hasta el próximo año. Por su parte, ya te platicó de Morat. Ahora es momento de platicarte un poquitito sobre el colombiano Silvestre Dangond, que se presentará el día de hoy en Madrid, en el Movistar Arena. Además, sus próximas presentaciones serán el 22 de julio en Málaga Forum, el 23 en El Artia, ¿es El Artia? Sí. La Malagueta en Málaga. El 24 en Barcelona, en Barts Festival. Y el 25 en Jardines del Real Viveros en Valencia. Así que dos lugares arriba, tercera posición, Morat y Silvestre Dangond, Lo poco que yo quiero. Estas son las 10 primeras posiciones de Máxima 99.1.

0: Y ahí regresamos para conocer los dos primeros lugares ahora. El segundo y el primero. Estamos en el Top 10 de Máxima 99.1. Tu estilo de vida.
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7: Es el gobierno de México quien está presente en los municipios serranos, así lo dice Cruz Pérez Cuellar. El gobierno de México mantiene una presencia activa en los municipios serranos de Chihuahua mediante programas federales como la pensión para adultos mayores y Sembrando Vida, los cuales han generado bienestar y oportunidades para miles de personas históricamente marginadas. Así lo reconoció Cruz Pérez Cuellar, alcalde con licencia de Ciudad Juárez y aspirante morenista a la coordinación estatal de la Cuarta Transformación tras recorrer diversas regiones de la entidad. No obstante, el líder subrayó que persiste un grave abandono por parte del gobierno del estado en rumbos fundamentales como infraestructura, servicios públicos, salud y educación. Aunque los apoyos federales han llegado de manera significativa, Pérez Cuellar insistió en que hace falta una mayor intervención estatal para complementar los esfuerzos y atender los rezagos históricos que aún afectan a estas comunidades.
8: Sigue habiendo mucho abandono por parte del Estado. El gobierno de México está aquí muy presente a través de diversos programas como obviamente la pensión para adultos mayores, Sembrando Vida, los caminos artesanales. Hay muchísimo programa que está... El gobierno de México está muy presente, pero sí hace falta la presencia del Estado, como en prácticamente todo Chihuahua.
7: Finalmente, hizo un llamado a fortalecer la coordinación entre los distintos niveles de gobierno, sin distinción partidista, para garantizar que los beneficios lleguen de forma integral a todos los municipios de Chihuahua. Destacó que cada región tiene potencial para mejorar las condiciones de vida de sus habitantes, pero ello solo será posible mediante un trabajo conjunto que ponga el bienestar de la gente como prioridad absoluta.
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0: Bien. Ahora vamos a conocer la segunda posición del top 10 de Máxima. Bueno, pues esta semana baja un lugar. Hablamos de... A ver, pónganle el para abajo. Ahí está. La banda venezolana Rawayana nos sigue prendiendo con Inglés en Miami junto a Manuel Turizo, pero esta semana... pues baja solo un sitio, pero se mantiene arriba. Este tema forma parte de su sexto trabajo discográfico titulado ¿Dónde es el After?, donde podremos encontrar 23 melodías. La próxima presentación de Rawayana será el 15 de agosto en Lima, Costa 21. Así que, segundo lugar, Inglés en Miami. Son las 10 de Máxima 99.1.

Coño, ¿qué pasa, marica? Son las 2:53 minutos de la tarde. Es que así habla, ¿no? ¿Qué pasa, banda de Máxima 99.1? Oigan, pues vamos a conocer ahora la primera posición de las 10 de Máxima 99.1. Mi querida Susanita Montes, ¿cómo está, chula? Gracias por acompañarnos en este sabadabadabadú de los 10 primeros lugares de Máxima, ¿eh? ¿Quieres conocer la primera posición? ¿Cuál es la posición que te gusta más? Del 1 al 10. ¿Cómo que el 69? Pues, ¿qué traes? Bien, sube un lugar. Hablamos de Vivir así es morir de amor de David Bisbal. Un clásico de clásicos de Camilo VI. Déjame decirte que en 75 días estará disponible su álbum de estudio Eternos, en el cual podrás escuchar esta canción y 9 canciones más. El día de ayer, David Bisbal, el Ricitos de Oro, se presentó en la explanada Parque Tafisa, Pontevedra, España. Su próxima presentación será el 7 de agosto en el Mar Latino Fest en Cádiz. Esta es la primera posición, Vivir así es morir de amor de David Bisbal. Pero no nos vamos, relájate, porque hay nuevas entradas en la lista que tú escuchas las 24 horas del día y en ese momento te las voy a dar a conocer también para que tú puedas votar por ellas. Estamos en las 10 de Máxima 99.1.

Ahora sí, son las 2:58 de la tarde en este sabadito sabrosón, donde recibimos una buena dotación de lluvia. Qué rico, ¿eh? Qué rico. El día de ayer por la noche y toda la madrugada y esta mañana estuvo sensacional. Hubiera seguido nublado, pero bueno, ya se despejó y salió nuestro queridísimo señor Sol a darnos los buenos días. Oigan, ahora te voy a dar a conocer los temitas, las canciones, los cortes, los singles que han entrado a la lista de rotación de esta semana, que tú ya puedes escuchar las 24 horas, por supuesto, aquí en Máxima 99.1. En uno de los temas que acaba de entrar y de los cuales tú vas a poder votar, se llama El Fin del Mundo. Son dos bandas españolas. Una es La La Love You y la otra banda son Ajolotes Mexicanos. Sí, Ajolotes Mexicanos también es una banda española. ¿Y por qué se pusieron los Ajolotes Mexicanos? Olaya es la vocalista de esta banda y dijo que el nombre que le pusieron Ajolotes Mexicanos es por un animal endémico de México, que es el ajolote, que dice que es igualito que un Pokémon. ¿Neta se parece a un Pokémon? No sé, pero así dijo Olaya. La rola está muy buena y está bastante refrescante para este veranito de Máxima 99.1, tu estilo de vida.

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Y muchos como la canción es... Y yo llorando, llorando, llorando. Y ella o él tomando, tomando, tomando. ¿Verdad que sí? Por eso ya te dije, si tuviste un rompimiento, no estés llorando allá en la esquinita, en el rincón. La otra persona anda dándole vuelo a la hilacha. No tienes por qué llorar. Tú vales mucho y mereces respeto, ya te lo dije. Vámonos con otra de las canciones que ingresa a la lista del 99.1. Esta canción viene en la nueva producción de Maluma que se llama Loco por Volver. Y esto se titula El Vallenato y lo escuchamos en Máxima 99.1, tu estilo de vida.

Gracias, gracias por la info, mi querido Alberto. Estamos a través de Máxima 99.1. Por el tercer lugar, ya se está jugando Francia contra Inglaterra. ¿Por quién vas? Me preguntaba a mí, le digo que pues ojalá Francia, ¿no? Que mínimo Mbappé. El papel, le dicen los niños, el papel. Pues ojalá y el papel logra ser, pues ya perder el tercer lugar, ¿no? Pero en ese momento está ganando Inglaterra 1-0. Estamos en los, 7 minutos más o menos de partido. Si no me equivoco, por aquí, sí, más o menos. En el 6º, 7º minuto. Pues ahí está, al momento ganando 1-0 Inglaterra a Francia. Vamos a ver qué otra de las canciones son las que tenemos por acá. Y luego, ¿cómo le dicen a Lamine Yamal? La niña mala. La niña mala le dice. No, hombre, están canijos los chavillos, ¿verdad? Vamos a ahora, bueno, pues en la vuelta a la música CD9, nos ha compartido dentro de su EP, que se llama otra vez Volumen 1, esta canción que se llama Paisajes, que ya está aquí en la lista y que tú puedes votar a través de Facebook. Búscanos y síguenos como Máxima 99.1 FM. La rola está bastante buena. Ahora CD9 son solo 3 integrantes, pero eso no deja de lado que sigan haciendo buenas canciones, y la escuchamos aquí en Máxima 99.1, tu estilo de vida.

8. Son las 3 de la tarde con 12 minutos. Nos damos a la siguiente canción que ha entrado en lista. Y hablábamos de que las Hash ya tenían rival, las mismas Hash. Ahora ingresa esta canción que se llama ¿Qué le pongo? Que por ahí estaba viendo en dónde fue, en Billboard o algo así, que la gente la había cogido bien esta canción, ¿eh? Bueno, pues esta canción es una fusión entre pop, música mexicana y country, que por el momento tampoco forma parte de ningún álbum, pero este sería el nuevo sencillo que están manejando las Hash. Se llama ¿Qué le pongo? ¿Y lo escuchamos? Pero por supuesto, en Máxima 99.1, tu estilo de vida.

Te digo que son las más dolidas del condado, las Hash. Esto se llama... ¿Qué le pongo? Oye, vamos a continuar porque hay otra entrada. Hoy hay muchas entradas esta semana. Hablamos ahora de Dana y el Malilla, que me gustó, de hecho me gustó bastante la canción, ¿no? Dana, que ahora solamente se anuncia como Dana y no Dana Paola. Y el Malilla, este reggaetonero mexicano, bueno, pues se han fusionado y han hecho esta canción que se titula Si se acaba el mundo. Ya ha estado sonando también durante la semana y es una de las canciones que yo estoy seguro que va a llegar muy lejos, ¿eh? Vamos a escucharla por si acaso no has tenido la oportunidad de oírla en programación. Aquí en Máxima 99.1, tu estilo de vida.

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Son las 3 de la tarde con 19 minutos. Vamos a darte a conocer otra de las canciones que probablemente ya escuchaste en la semana, pero es de las nuevas entradas. Hablamos de André. Esta chica nos presenta Novio Policía y es su sencillo debut. Ella es también, aparte de cantante, también es compositora y lo mejor de todo es que es mexicana. El tamito está bastante bueno. Lo conoces aquí en Máxima 99.1. Tu estilo de vida.

¿Cuántas no tienen un novio policía o lo contrario, una novia policía, verdad? Y no digo que trabajen en la policía, ¿no? Sería espectacular, ¿no? Tener una novia policía o tú un novio policía y lo... Ahora sí, chiquita, espósame. Decía una amiga... Bueno, tengo mucho que no la veo, más bien dice una amiga policía. Ah, todos dicen eso cuando me ven, espósame, chiquita. Una vez esposé a uno y... ¡Suéltame! ¡Suéltame! Pues, ¿quién los entiende? Pues sí, ya sé. Oye, vámonos a la última entrada de esta semana. Se llama Viento a tu favor. Esto es de los Caligaris. Y al lado de ellos está la guapísima Paty Cantú. Esta canción viene en la nueva producción de esta banda argentina. El título de la producción se llama Caligaris. Sí, y vamos a escucharlo. Tal vez ya lo escuchaste. El temita me gusta bastante, ¿eh? Está con buen rollito y lo escuchas en Máxima 99.1, tu estilo de vida.

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Son las 3 de la tarde con 38 minutos. Y ya nos queda poquito tiempo, ¿eh? Te recuerdo que a las 5 de la tarde nos vamos de cabina. Es que no todo lo bueno puede durar para siempre. O sea, pues también se agarran la onda. Vamos a la siguiente información dentro de la cultura pop. Pues pensábamos que ya iba a llegar la película de Batman parte 2, pero ¿qué crees? Malas noticias, en esta semana se ha anunciado que Batman parte 2 retrasa su estreno. ¿Hasta cuándo? ¿Hasta el próximo año? Ah, déjame, me río. ¡Hasta el 2028! Warner Bros. Ha confirmado que Batman Parte 2 retrasó nuevamente su estreno y ahora llegará a los cines el 18 de febrero del 2028. Casi 6 años después de la primera película, junto al anuncio, el director Matt Reeves compartió un breve adelanto que muestra el regreso de Robert Pattinson como Batman, aumentando la expectativa entre los seguidores de la franquicia. Además, también el estudio ha explicado que el cambio de fecha permitirá a Reeves completar la postproducción y los efectos visuales de la cinta. Además, Pattinson. Regresarán también Andy Serkis, Jeffrey Wright y Colin Farrell. Mientras que el elenco sumará a nuevas personalidades, como la guapísima, aunque está medio loquita, Scarlett Johansson, Sebastian Stan y Charles Dance. Mientras tanto, Warner Bros. Reorganizó su calendario de estrenos, pues para cubrir ese hueco, ¿no? Ese espacio que dejó esta esperada parte 2 de la película de Batman. Son las 3:40. Oye, mi amor, Dua Lipa y Fer de Maná suenan en Máxima 99.1, tu estilo de vida.

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Son las 3 de la tarde ya con 52 minutos. Oye, qué voy a decir la palabra, qué madriza le están poniendo a Francia. 4-0. 4-0 le están pegando, ¿Dónde quedó el papel, le dicen, verdad? ¿Dónde quedó Mbappé? Pues, ¿qué pasa? ¿Sí está jugando Mbappé para empezar? ¿Sí está Mbappé? ¿Va? 4-0, Vamos a ver, son 37 minutos. No, bueno, ya acabó la primera mitad. 4-0 lo están pegando a Francia. Ni el tercer lugar se van a llevar. Vaya cosa. Oye, tengo más información para ti. Y es que Tom Cruise ha quedado marcado por amores perros hace 25 años, fíjate. Tom Cruise, este actor, ha revelado su admiración por Alejandro González Iñárritu. ¿Y cómo nació esa admiración? Bueno, nació tras ver Amores Perros en el año del 2000. Una película que lo llevó a desear trabajar con el director mexicano, fíjate. Ese sueño finalmente se ha concretado con Digger, una comedia negra en la que el actor interpreta a un magnate petrolero y se somete a una radical transformación física con prótesis, maquillaje, dientes falsos y un nuevo acento. La cinta, porque vas a decir, pues, ¿cuál cinta estás hablando? Bueno, pues la película se va a estrenar el 2 de octubre de este año y representa uno de los mayores retos en la carrera de Tom Cruise, quien aseguró que es un papel muy distinto a los que ha interpretado en franquicias como Misión Imposible. Por su parte, González Iñárritu explicó que desarrolló el proyecto durante casi 10 años y que siempre tuvo en la cabeza a Tom Cruise como el protagonista de esta historia satírica sobre poder, manipulación y crisis ambiental. Enhorabuena. Son las 3 de la tarde con 54 minutos. ¿Nos vamos bailando? Esto es de Gente de Zona y Enrique Iglesias, y suena en este sabadabadabadito en Máxima 99.1, tu estilo de vida.

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Ya son las 4:18, pues ya se nos está acabando el ride, se nos está acabando el tiempo, pero todavía tenemos muy buenas rolas y también todavía tenemos muchísimas notas, muchísimas. No, ya mi lengua anda medio trabada de tanto hablar, ¿no? Muchísimas notas todavía de dónde escoger, ¿eh? Por ejemplo, esta, fíjate, un niño de 6 años, ¿eh? 6 años. Y ahorita todos los que en lugar de ponerse a trabajar andan pidiendo, vergüenza les debería de dar. Un niño de 6 años vende huevos para pagar su escuela y evitar abandonar sus estudios. José Pedro Pereira, un pequeñito de 6 años de Brasil, encontró la forma de continuar con sus estudios al crear un pequeño negocio de venta de huevos ante las dificultades económicas de su familia. Con ayuda de su abuela, se encargó de recolectar, clasificar y vender los huevitos de las gallinas del patio familiar, logrando reunir el dinero necesario para cubrir su colegiatura. O sea, ¿qué niño de 6 años piensa en eso?

en A, mi familia no tiene dinero, yo no me quiero quedar sin estudiar, voy a hacer algo, lo que sea, para poder seguir estudiando. O sea, ¿quién? ¡Wow! Por eso el impacto de esta noticia que es viral. Y lo que comenzó, pues como una solución temporal, se convirtió ya en un emprendimiento organizado con clientes fijos en su comunidad y el apoyo logístico de su mamá y de su abuela. El caso se ha vuelto un ejemplo de esfuerzo, responsabilidad y creatividad para enfrentar el riesgo de abandono escolar por motivos económicos. No, no, yo insisto, hay gente que gasta hasta en lo que no. Toda la gente que tiene billete, está bien, es su billete. Pero fíjate, deberían de apoyar a causas así, ¿no? Como un niño que no tiene para estudiar. Y que fíjate, hijo, pues tenemos gallinas, sacan huevos, pues agarro los huevos, me pongo a venderlos y saco para mi escuela. Pero fíjate nomás, 6 años el niño, ¿eh? Increíblemente 6 años. Por acá nos mandan mensaje. ¿Quién es? Heli Alvarado, nos dicen ya en el circo. ¡Ájale! Se fueron a Tiani Espectacular. ¡Órale! Pues aquí se ganaron los boletos, que les vaya muy bien, ¿eh? Dice, ¿por qué? La ubicación del tipo. ¿Cuál tipo? Para este hoy, porque ahorita ya te... ¿Qué? ¿Qué? ¿Cuáles dos circos? Pues es el de Tiani Espectacular. Tiani Espectacular está enfrente de la torre de Soriana Impermar. Ahí está enfrentito. Ahí está enfrente. Ahí en donde está la curva, ahí enfrente. ¿Va? Son las 4:21 de la mañana. Ve nomás con lo que nos vamos a poner nostálgicos. Me duele amarte, de Rake. 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

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Son las 4 de la tarde con 37 minutos. Oye, pues hablando del Mundial, ¿qué onda? Ah, caray, ya van 4-3. Me escucharon hasta allá. 4-3 el partido entre Francia e Inglaterra. Vamos a darle una refrescada. Ya empataron, no te creas. 4-3 todavía va ganando Inglaterra, 4-3. Mira, ya clavó gol Mbappé. Esto fue al minuto qué. No me marque el minuto. Bradley Barcola también anotó gol. Bueno, pues ahí está, ¿no? Y dos de Kylian Mbappé. Entonces van al momento 4-3, va ganando Inglaterra. Y mañana, pues, la gran final del Mundial entre Argentina y España. ¿A quién le vas? Yo me voy a ir por España. Y hablando del Mundial, la FIFA, que todo monetiza ya. Pues en su afán por monetizar todo alrededor del Mundial, pues la FIFA dio a conocer que venderá pedazos del césped del estadio MetLife, donde se jugará la final, que ahorita se le conoce como el estadio Nueva York, Nueva Jersey. Este estadio que es la casa de los gigantes y los Jets de la NFL. Bueno, pues según la FIFA, estos pedazos de césped con escupitajos de Messi y compañía serán una pieza de colección única debido a la importancia de la final de este Mundial. De acuerdo con el anuncio oficial publicado en el portal de la FIFA, cada pedazo de césped de esta final tendrá un precio de $450, alrededor de unos 7,800 pesos, más o menos, ¿no? La neta, ¿tú lo comprarías? Mejor pásame esa lana, no seas gacho, ¿no? ¿Para qué vas a malgastar tu dinero? El césped de la final del Mundial será enviado por la FIFA dentro de una caja de acrílico para su conservación, además de una USB especial. Dicha USB contará con el certificado de autenticidad de la pieza para que el coleccionista tenga un respaldo oficial de su inversión y también en caso de hacer una venta posterior. Cada fragmento tendrá forma triangular y contará con unas dimensiones de 17.5 x 17.5 x 17.5, aunque no se especificó si eran centímetros o pulgadas. Pero no, pues yo creo, es más chiquito el centímetro, yo creo que serán centímetros, digo yo, no sé, puede ser. Son las 4 con 40 minutos de la tarde, pues ya casi nos vamos, banda. Por acá tengo algunos mensajes y dicen, hola, ¿me podrías poner Memoria de Carlos Rivera, por favor? Linda tarde, pero por supuesto que sí, mi querida Claudia. Ahí te voy a poner la canción con muchísimo gusto, ¿va? Dice por acá también, apenas pude contestar, anda trabajando, manejando. Oye, ¿ya te vas de vacaciones? Es que no quiero que te vayas. ¿Por qué? Bueno, mis vacaciones, el último día sería el 15, sábado 15 de agosto. Sábado 15 de agosto sería mi último día, me voy por 2 semanas y regresamos hasta septiembre. Pues yo qué les puedo decir, amigos. hay que ir a descansar un poquito, ¿no? Para regresar con más material y las pilas bien recargadas. Son las 4:41. Vamos a continuar a ver dónde quedó la canción. Es la de Me Muero, ¿verdad? De Carlos Rivera, me han dicho. Me Muero de Carlos Rivera. Ah, aquí está. Es lo siguiente que vamos a escuchar a través de Máxima 99.1, tu estilo de vida.

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Son las 4 de la tarde con 53 minutos, 4:53. Oigan, pues ya nos vamos a la última nota, ya nos vamos a despedir, ya nos vamos a ir, pero no te preocupes porque la música continúa a las 24 siempre aquí en Máxima 99.1, ¿eh? Que no pande el cúnico y el lunes, pues nos seguiremos escuchando a las 5 de la madrugada, ¿va? Primeramente Dios, de 5 a 7 y de 9 a 10 el lunes estaremos por acá. En la última noticia dentro de la cultura pop, vamos a hablarte sobre Madonna. Madonna reveló cómo cumplió el sueño de su vida. ¿Cuál? El tener un autorretrato de Frida Kahlo. ¿Cómo que para qué o qué? No sé, ¿tú tendrías uno? Pues, si me lo regalaran, sí, pero yo comprarlo, pues no. ¿Tú? Bueno, ni que tuviera tanto dinero para andarlos comprando, de todos modos. Bueno, a pocos días del lanzamiento de Confesiones 2, Madonna ha sorprendido a todos sus seguidores al mostrar una de las obras más valiosas de su colección privada. Un autorretrato de Frida Kahlo, adquirido tras más de una década de espera. En una entrevista con Vogue Latinoamérica, la cantante recordó que su admiración por la artista comenzó cuando era estudiante en Detroit y años después, al llegar a Nueva York, prometió que algún día tendría esa pintura, objetivo que cumplió 11 años más tarde en una subasta. Digo, a lo que yo digo es hablando del cuadro. Qué orgullo que nuestra Frida Kahlo haga, ¿cómo se puede decir? Haga que Madonna sienta algo por ella, ¿no? Que dijo, yo la admiro, bueno, esa admiración y quiero tener pues ese cuadro, ¿no? Qué buen rollo. Ahora, para Madonna, la obra tiene un significado que va más allá de su valor artístico. La intérprete aseguró que Frida Kahlo representa un símbolo de fortaleza y resistencia para las mujeres artistas, pues se identifica con su capacidad para enfrentar la adversidad y convertir el dolor en creatividad. Además de este autorretrato, también la cantante posee una destacada colección de arte con obras de reconocidos artistas internacionales, aunque reconoce que la pieza de Frida Kahlo ocupa un lugar especial por la historia personal que la une a ella. ¡Ay, qué bonito! ¡Qué buena onda, ¿no? Cuando tienen... cuando sienten... pues esa... ese respeto más que nada, esa atracción artística por alguien, ¿no? Me parece muy bonito, y más porque pues Frida Kahlo fue una pintura mexicana, una pintora mexicana. Entonces, pues enhorabuena, ¿no? Madonna tiene un autorretrato de Frida Kahlo. Impresionante. ¿Cuánto le habrá costado en subasta? Ya me imagino. Son las 4:56, banda. Los voy a dejar con la última canción de las 4 de la tarde. Esto se llama La Mala Era Yo, de Kany García y Yuridia. Y bueno, pues les digo, nos escuchamos ya el lunes a las 5 de la madrugada. Así que yo te deseo que no solo tengas un buen fin de semana, ten un máximo fin de semana a través de Máxima 99.1, tu estilo de vida.

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